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4: Vamos.

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6: Por favor, perdón. 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Por no poder aquilatar tu gran valía. 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
1: Tal vez, sí, tal vez el calor de tu presencia, la dulzura de tu mirada, la armonía de tu belleza, el sabor de tus labios y la suavidad de tus palabras, la madurez y la entereza, la inocencia y la paciencia, la cordura o las locuras, la humildad y la grandeza, pero nunca, nunca la sonrisa.

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9: Le mandamos un saludo muy especial a toda la familia. 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

0: tan grande, señor Onega.
1: ¡Un aplauso!
0: Que se haga hasta el cielo, por favor, Sórdica. ¡Gracias! Allá en casita, saludos. Mucho, mucho gracias. Julián Álvarez y su norteño Bandera. Gracias.
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4: Hola, ¿qué tal? Bienvenidos a esta producción educativa de la Coalición Hispana de Salud del Norte de Indiana. Yo soy la doctora Zuleya Prieto y el día de hoy vamos a hablar sobre un tema súper interesante que es el alcohol y los efectos en el cuerpo.

0: Gracias nuevamente, Daniel. Explícanos, por favor, ¿qué es el alcohol?
1: El alcohol es una droga que deprime el sistema nervioso central. Es algo que nos quita la capacidad de autocontrol. El alcohol está hecho por etanol y es, depende de la concentración, depende de la bebida, depende de todo eso. Desgraciadamente muchos no lo ven como una droga, pero es una droga. Es con la marihuana, con todo eso, es una droga. Es legal, pero es una droga.
0: Uh-huh. Y nos va a tener efectos sobre nuestro cuerpo como cualquier otra droga.
1: Correcto.
0: Ok. Hablemos de los efectos inmediatos que puede tener el alcohol en el cuerpo.
1: Pues inmediatamente el 20% se va al torrente sanguíneo del alcohol. Cuando hablo inmediatamente, hablo de 45 minutos, se da para que comience a entrar el sistema.
0: Desde el estómago a la circulación.
1: Correcto. El 80% se va lentamente, comienza a meterse. Y ese es el peligro, porque muchas personas cuando toman, dicen, no, pues yo no siento el efecto, entonces necesito otra. Y la cosa es que cuando ya van con 5, ya es cuando comienza a pegarle el primer golpe, el segundo, y llega el punto donde muchas personas salen, tal vez agarran el carro y se sienten bien, pero ya en medio camino, ya.
0: Ya se trepó el alcohol.
1: Correcto. ¿Verdad? El alcohol básicamente es un depresor, entonces significa que te pone lento en tus reacciones, en todo. Es como la marihuana que te pone en ese momento. El alcohol básicamente te sientes relajado. Muchas personas toman por eso, porque dicen, es que después de una jornada larga me quiero relajar, y se ponen a tomar, y sí, los músculos se comienzan a relajar, se comienzan a sentir bien, pero la cosa es de que tú, como respondes, ya no caminas bien, ya no, por eso es contra la ley manejar bajo la influencia, claro. Porque te pones en riesgo a ti y a las personas demás que están en la calle.
0: Ahora hablemos del hígado. El hígado es un órgano súper importante en el cuerpo, encargado de muchas, muchas funciones, de producir sustancias para la digestión, de producir hormonas, de ayudarnos a tener un bienestar general. Y el hígado es uno de esos órganos que se ve afectado directamente por el alcohol, ¿verdad?
1: Sí, el hígado tiene una grasa que se forma para protegerlo, uh-huh. Pero con lo que pasa con el alcohol, y es lo mismo que pasa con el estómago, es de que más comenzamos a consumir alcohol, más se comienza a desgastar todo eso. Esas paredes es una capa que tiene de protección, uh-huh. Y entonces cuando comienza a desgastarse, se llega a quitar esa capa que nos está protegiendo, y entonces con el alcohol ya después comienza a comerse. Y ahí es donde entra la cirrosis y todo eso, porque nosotros a veces, y ese es el problema, de que a veces no nos damos cuenta de ese efecto. Y por eso yo, con el alcohol, ya digo que es algo que nos mata silenciosamente. Uh-huh. Se toma su tiempo, porque con una bebida no vas a desgastar esa grasa, uh-huh. Pero le sigues dando, uh-huh. Y por años, ya cuando ya tu cuerpo ya comienza a darte esas señas de que ya tienes eso, desgraciadamente a veces es muy tarde.
0: Pues muchísimas gracias por aclararnos estos temas sobre el cerebro, el alcohol y los efectos que tiene. Muchísimas gracias, Daniel, por acompañarnos.
1: Gracias por tenerme.
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1: Espero que cuando escuches esta canción te acuerdes de quien te seguirá amando. 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
3: ¡Ea, ea! Señores, vamos a irnos de una vez ya con la información en este momento. Carnalitos, arrancamos. Son las noticias mañaneras en su primera edición. ¡Vámonos!
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3: Gracias, señores. Vámonos con la información a esta hora de la mañana. Vamos a platicar un poco acerca de lo que está ocurriendo en el país, en el mundo y, por supuesto, también en el área de Michoacán. Así que ahí estamos con ustedes ya en directo, para irnos en este momento ya con la información. Estados Unidos dice que sus tropas van a seguir en Oriente Medio hasta que Irán cumpla. O sea que si no cumple, pues prácticamente van a seguir ahí en el estrecho de Hormuz, allá de aquel lado, hasta ver que realmente las cosas, pues sí, sí funcionen, ¿no? Entonces, así está la situación. Allá de aquel lado, compadre, Estados Unidos afirmó el día de ayer que mantendrá su despliegue militar en Oriente Medio tras la firma del acuerdo con Irán, mientras continúan las conversaciones técnicas para su implementación. Hemos desplegado un gran número de fuerzas en la región para preparar la operación que comenzó en febrero. Esperamos poder reducirlas. Todavía no lo hemos hecho. Queremos ver una vez más que los iraníes cumplan con lo que prometieron, declaró un alto cargo de la administración de Donald Trump en una llamada con periodistas, carnalitos. Así que, así está la situación allá de aquel lado. Irán y Estados Unidos anunciaron ya a bombo y platillo su acuerdo provisional destinado a poner fin a su conflicto como una victoria, pero hasta ahora pues no se sabe mucho sobre el contenido real de este pacto, de este memorando, compadre, ¿no? El acuerdo dicen que restablecería ya el flujo de petróleo, que Irán y Estados Unidos iban a volver a las negociaciones, y pues quedan muchas incógnitas todavía, ¿no? Acerca de qué va a ocurrir, ¿no? Con el arsenal de misiles de Irán, el apoyo a los aliados en la región, la armada de Irán, las bombas nucleares, según esto que están preparando, en fin, realmente pues no sabemos qué pase. El régimen de Irán es el mismo, no cambió nada, como Estados Unidos había dicho que iba a cambiar el gobierno, que iban a hacer una transición pacífica, etcétera, etcétera, pues todo sigue igual allá de aquel lado, o sea, realmente pues no cambió nada. El objetivo de la guerra realmente pues era ese, ¿no? Y que no construyeran un arma nuclear, pero pues ellos se pueden decir que no y ya no van a construirla según ellos, y también pues prácticamente al final pudieran hacerla en un futuro, ¿no? Entonces, no se explica mucha gente, ¿no? O sea, ¿cuál fue la finalidad de esto? Si en Irán pues siguen todo igual, el régimen va a continuar, prácticamente las vidas que se han perdido y demás, pues no han valido la pena, ¿no? Y allá en Israel, Netanyahu, pues se ha visto debilitado. El primer ministro israelí se jactó de una cooperación sin precedentes, hombro con Estados Unidos, al inicio de la guerra, y ahora pues ya como que no andan muy juntos, ¿eh? Ya estamos viendo que tiene algunas semanas que el presidente Trump y Netanyahu han estado en desacuerdo. El presidente Trump está ansioso por poner fin a una guerra que es profundamente impopular entre el público estadounidense, mientras que Netanyahu quiere seguir adelante para alcanzar sus objetivos más ambiciosos. Así que prácticamente cada quien por su lado ya, y pues muchos dicen que Trump traicionó a Netanyahu, a Israel, pero es que al final el presidente, si no paraba esto, pues iba a perder todo lo que se viene ya para su partido en las próximas elecciones, ¿no? Ya estaba afectando demasiado, pero al final nada más lo que dice él es, anunciamos un acuerdo, ya no va a haber guerra y todos a casa y ya contentos, pero ¿qué se logró realmente, no? O sea, ¿qué fue lo que se hizo en Irán? O sea, ¿qué va a cambiar allá de aquel lado? ¿Dónde están esas frases que decía que iban a liberar al pueblo, que mucha gente sufriendo, que niños, que abusos, que el régimen había matado, asesinado a muchos manifestantes, etcétera, etcétera, que iba a cambiar el gobierno, que todo para bien? ¿Qué cambió? Nada. ¿Y qué pasa ahorita que se retira Estados Unidos de allá? Toda la gente que estaba apoyando a Estados Unidos, todos los manifestantes, toda la gente que protestó, ¿qué les van a hacer? Pues van a matarlos, compadre. Eso es lo que va a ocurrir allá de aquel lado. Sara Antidrogas de Trump apunta a políticos mexicanos ligados al narco. Sara Carter, directora de la Oficina de Política Nacional de Control de Drogas, declaró al programa American Thought Leaders que el gobierno de Donald Trump busca desmantelar las estructuras de los grupos criminales de México, incluyendo a aquellos dentro del gobierno que se han vendido a los carteles, reportaron medios mexicanos y estadounidenses el día domingo. ¿Qué les parece, compadre? Se pone bueno el asunto, ¿no? Cartero de USPS abusó de dos menores, acusación en Nueva York. Henry Bestán Gutama, empleado del servicio postal, fue acusado de violación, conducta sexual inapropiada y otros cargos relacionados por presuntamente agredir sexualmente a dos menores de 15 años en ocasiones distintas en Long Island. El sospechoso es un joven de 23 años, residente de Moriches. La acusación contra este individuo son profundamente inquietantes, declaró el fiscal de distrito de Suffolk, Raymond Tierney, en un comunicado. Agradecemos a las víctimas que valientemente dieron un paso al frente, así como al departamento de policía de East Hampton Town, por su rápida actuación para llevar a este acusado ante la justicia. Pues ahí lo tienen, señores. Según la investigación, dicen que el pasado 11 de mayo este hombre trabajaba como empleado del servicio postal cuando presuntamente pasó junto a una menor de 15 años que regresaba caminando de la escuela. El sospechoso, quien conocía a la víctima, presuntamente le ofreció llevarla a comprar comida. En lugar de hacer eso, supuestamente condujo hasta una calle sin salida, estacionó el vehículo e impidió que ella saliera, sujetó a la mejor por las muñecas, la llevó hacia la parte trasera del camión postal y la agredió sexualmente. Dicen que la víctima regresó caminando a su escuela y posteriormente denunció el incidente. Pues así están las cosas. El 15 de mayo fue detenido. Y tras la cobertura de los medios locales sobre el arresto, una conocida de la familia, que ahora tiene 19 años, se puso en contacto con la policía y denunció que ella, cuando tenía 15 años, también supuestamente había sido agredida por este hombre. Pues ahí lo tienen, ¿no? Y a veces, ¿cuántas veces ocurre que uno calla, no dice nada, no denuncia por miedo, por temor, por el qué dirán? Y miren, si este muchacho no hubiera agredido a otra muchacha, nunca hubiera denunciado a esta pariente el abuso sexual. Se armó de valor porque vio que ella estaba tras las rejas y había hecho eso con alguien más. ¿Te imaginas si salen más personas, más chicas que fueron agredidas sexualmente por este hombre? Gobernador de California afirma que la justicia lo está investigando a él y a su esposa. El gobernador demócrata de California, Gavin Newsom, afirmó el día de ayer que el Departamento de Justicia lo está investigando a él y a su esposa y acusó al gobierno del presidente Trump de tenerlo en la mira por motivos políticos, al tiempo que sopesa una candidatura presidencial. Newsom, rival político desde hace tiempo del presidente republicano, señaló en un video que en los últimos días agentes federales han llamado a las puertas de sus amigos y de ex empleados y han solicitado registros, no porque hayan encontrado un delito, sino porque simplemente están tratando de encontrar uno. Así las cosas. Una persona familiarizada con el asunto confirmó que hay múltiples investigaciones federales sobre personas del entorno de Newsom, incluida una relacionada con los impuestos de su esposa. Pues ahí está la situación, compadre. Empieza la batalla entre políticos, carnalitos, ahí para desacreditarse uno al otro y decir que tú eres malo y que yo soy bueno. ¿Eh? ¿Qué tal? Tremendo, ¿no? La temperatura a esta hora en los 57 grados es lo que tenemos el día de hoy, compadre. Al amanecer, la temperatura máxima para este día va a estar en 73 grados, es lo que vamos a tener el día de hoy. Una mañana pues agradable, ¿no? Soleada. Vamos a tener solecito hasta las 12 y media más o menos. Ya después, a la 1 de la tarde, estamos checando que posiblemente caiga algo de lluvia. Entre 1 de la tarde y 8 de la noche va a estar lloviendo para que se prepare. Y ya después de las 9, un día pues ya sin agüita, ¿no? La lluviecita va a estar presente en la tarde el día de hoy para que se vaya preparando, ¿ok? Para mañana esperamos una máxima de 70 con lluvia también. El jueves 70 también, pero ya soleado ese día. El viernes 75 soleado, sábado 80 grados soleado y el domingo sol y lluvia con 70 grados. Entonces, pues así están las cosas, señoras y señores. Vamos a irnos con más de la programación a esta hora de la mañana. Ya estamos con ustedes en directo en este día martes, ya casi mitad de semana, 16 de junio del 2026. Continuamos, vámonos con patrocinios. Escuchas el Mañanero Morning Show de la Raza. Avanzamos, vámonos.
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0: Víctor González con Minuto 60. El vicepresidente J.D. Vance decidirá a finales de 2026 si buscará la candidatura presidencial republicana de 2028. El Departamento de Justicia y el gobierno de Virginia se enfrentarán en tribunales luego de una demanda de la agencia por estar en desacuerdo con respecto a que los agentes de ICE se les prohíba portar máscaras. El vicepresidente J.D. Vance afirmó que tomará una decisión sobre una posible candidatura presidencial para las elecciones de 2028 una vez concluyan los comicios legislativos de mitad de mandato de 2026. Durante una entrevista con la cadena CBS, Vance explicó que actualmente está enfocado en sus responsabilidades como vicepresidente y que cualquier decisión sobre su futuro político será discutida junto a su esposa, la segunda dama, Usha Vance, después de las elecciones del próximo año. El vicepresidente también aseguró que espera contar con el respaldo del presidente Trump en caso de optar por la nominación republicana, aunque aclaró que todavía no ha sostenido una conversación específica con el mandatario sobre una eventual candidatura. Vance señaló que tanto él como Trump están concentrados en el presente y en mantener el impulso político del Partido Republicano. Esto es Minuto 60.
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0: El primer ministro británico Keir Starmer anunció que Gran Bretaña prohibirá a los menores de 16 años el uso de diversas aplicaciones de redes sociales como Snapchat, TikTok o YouTube para protegerlos del contenido dañino y del tiempo excesivo frente a las pantallas. El plan generó reacciones encontradas. Algunos elogiaron a Starmer por tomar medidas, mientras que otros cuestionaron la eficacia de una prohibición generalizada.

Es el Calibre 50 sonando con todo. Vámonos con otra más, señores. Ya estamos arrancando otra hora de programa. Ya se viene más adelantito lo que ocurría un día como hoy en la historia y el Santoral, para que estén pendientes. 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

Gracias. Oye, nos vamos a esta hora de una vez ya con lo que ocurría un día como hoy en la historia y también con el santoral de hoy. Señores, arrancamos, muchachos, vámonos. De una vez metiendo a la máquina del tiempo, vamos a ver hasta dónde nos vamos el día de hoy. Ahí estamos ya viajando por los años. Vamos a irnos varios años atrás, mi hermano. Ahí estamos ya viajando hasta los años 1900. Vamos a ver hasta dónde llegamos esta mañana, compadre. Por cierto, a ti que naciste un día como hoy, un 16 de junio, te mando un gran saludo y que sigas cumpliendo muchos años más. Nos vamos al año 1897. En ese año, un día como hoy, se firmó el tratado por el cual Hawái se une a los Estados Unidos. En 1903, un día como hoy, en Estados Unidos se funda la compañía Ford Motor Company. En 1911, un día como hoy, nació IBM como una empresa de computación, tabulación, grabación en Endicott, Nueva York. Y ahí está, lo más relevante, señores, que acontecía un día como hoy. Vamos a irnos de una, compadre, con más de la programación. Y en ese momento nos vamos con el santoral del día de hoy, señores. El santoral de este día lo tenemos para Aureliano y Alina. Aureliano es un nombre masculino de origen latino, Aurelianus, patronímico de Aurelius, que significa Aurelio, aquel de color dorado. También tenemos el día de hoy es el día de Alina. Este nombre de Alina es un nombre abreviado para llamar cariñosamente o familiarmente a aquellas personas con el nombre de Alicia o de Adela. Prácticamente, pues es una variante de estos nombres, ¿no? De Alicia o de Adela, que pues estos nombres son también variantes de Alejo, y el nombre pues en sí quiere decir aquella o aquel que es real, verdadera, sincera, ¿no? Entonces allá todas las que llevan el nombre de Alinas, ahí les mandamos el saludo, ¿eh? Son las 7:14, señores, buenos días. Vamos a irnos con más éxitos a esta hora de la mañana. Seguimos complaciendo. 574-533-1460, pide tus canciones.

0: 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Por lo pronto nos vamos con más éxitos. Y racita, que no se les olvide, el domingo también Los Inquietos del Norte, Tierra Cali, Hermanos Plancarte, La Pócima Norteña y La Auténtica de Jerez en Warsaw, Indiana. Nos vemos este domingo 21 de junio en el jaripeo, que va a estar de superlujo, ¿eh? Así que ahí avanzamos. Y hablando de La Auténtica de Jerez, compadre, vámonos con algo de ellos a esta hora. Suéltala, Chinito, vámonos, mijo.
1: Es La Auténtica de Jerez.
0: Esto va a sonar bonito el día domingo, compadre. Domingo 21 de junio. Ahí para celebrar el Día del Padre. Bien perrón, ¿eh? Ahí en Guarzo. Inquietos del Norte, Tierra Cali, Hermanos Plancarte, La Pócima Norteña y ellos.

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0: Ahí quedamos con el Grupo Frontera también sonando esa mañana. Oye, vamos a irnos de una vez con lo que celebramos en el mundo y en el país el día de hoy, señores. Hoy en el mundo es el Día Mundial de las Tortugas Marinas, uno de los animales más amenazados del planeta y a su vez uno de los más longevos. Llevan en la Tierra desde la era de los dinosaurios, unos 200 millones de años atrás. Por eso se les dedica este Día Mundial, para concienciar a la población del peligro que corren y las amenazas que les acechan, así como involucrar a la humanidad en el cuidado y supervivencia de la especie, contando con el apoyo de innumerables organizaciones ecologistas y ambientales. También el día de hoy es el Día Internacional del Niño Africano, una fecha en la que se trata de hacer reflexionar acerca de las necesidades y problemas graves que tienen muchos niños en el continente africano, como el SIDA, la inestabilidad política, las guerras, el hambre y la falta de sanidad y educación. Son solo algunos de los problemas de los que son víctimas silenciosas millones de niños. Hoy también tenemos que es el Día Internacional de las Remesas Familiares, compadre. Las remesas familiares también son fundamentales para el desarrollo y avance económico de las naciones. Este día se celebra con el objetivo de reconocer la importancia que tiene la contribución económica aportada por los trabajadores migrantes de todo el mundo para la mejora de la calidad de vida de sus familiares de los distintos países de donde son originarios. ¿Qué más tenemos? Hoy también es el Día Internacional de la Solidaridad con el Pueblo en Lucha de Sudáfrica. Esta región del mundo fue objeto de la aplicación de una política racial y discriminatoria conocida como el apartheid, que consolidó la dominación de la minoría blanca, despojando al pueblo sudafricano de sus derechos fundamentales. Así que, pues, el propósito de este día, carnalitos, es, pues, prácticamente acordarse, ¿no?, de todo lo que vivió el pueblo, ¿no?, sudafricano, y de, pues, ya no repetir esa historia triste. También hoy tenemos que es el Día Mundial de la Tapa, compadre, una de las tradiciones más populares allá en España, país donde se estima que un 60% de los establecimientos ofrecen una tapa gratuita como acompañamiento de la bebida. La iniciativa del Día Mundial de la Tapa proviene de la Asociación Saborea España, que cada año anima a los hosteleros a participar en este evento, precisamente para difundir la cultura de la tapa, ya sea con degustaciones, concursos, presentaciones de una tapa especial, etcétera. La tapa es un aperitivo, una botanita que se sirve en muchos bares españoles como acompañamiento de la bebida. La tapa es una seña de identidad de la gastronomía española que cada año atrae a millones de turistas. Referencia de la cocina en miniatura, es objeto de atención por parte de grandes chefs y cocineros de todo el mundo. La tapa es un ícono gastronómico que varía mucho dependiendo de cada región, pero tiene elementos en común como la forma de consumirla en grupo, como acompañamiento de la bebida. Normalmente se suele consumir de pie, compartiendo con amigos, lo que incentiva los valores positivos de la convivencia y la diversión. Tanto es así que el Ministerio de Cultura de España ha iniciado el trámite para que las tapas sean declaradas como manifestación representativa del patrimonio cultural inmaterial, un título del que ya disfrutan la Trashumancia, el Carnaval o la Semana Santa. Y por último tenemos que hoy es el Día Internacional de la Biotecnología, carnalitos. ¿Qué les parece, muchachos? Con esta efeméride se presta atención a un conjunto de disciplinas científicas que son de gran relevancia para el desarrollo sostenible del planeta, carnalitos. La biotecnología es un conjunto de disciplinas orientadas al uso de componentes provenientes de organismos vivos como células, genes o enzimas para la obtención de productos mediante la aplicación de la ingeniería genética. La biotecnología se divide por colores de acuerdo a las disciplinas que la conforman. Pues la aplicación de la biotecnología en diversas áreas ha generado innumerables beneficios al planeta. En la actualidad, uno de los logros más importantes en el campo de la medicina radica en su contribución para la pandemia que tuvimos del COVID-19 mediante el desciframiento del genoma del virus SARS-CoV-2. Asimismo, la biotecnología ha desarrollado las terapias génicas, la hormona del crecimiento, la vacuna de la hepatitis B y el desarrollo de la insulina. Y en la alimentación se destaca especialmente por la creación de alimentos transgénicos. En la industria se han creado materiales inteligentes, el medio ambiente se ha favorecido con la utilización de plantas, microorganismos y enzimas en la recuperación de ambientes contaminados. Eso es lo que se celebra en el mundo y en el país. El día de hoy es el National Fudge Day, el día de este postre llamado Fudge, compadre, un postre por ahí así como tipo leche quemada así, pero dura, ¿no, compadre? Como un caramelo así, entre duro y suave, carnalitos. Y pues hoy se celebra eso aquí en los Estados Unidos. Así que, señores, es lo que tenemos el día de hoy. Vamos a irnos a patrocinios más adelantito. Ya se viene la sección del deporte. Vamos a platicar de lo que ocurrió el día de ayer, carnales, ahí en el Mundial, donde hubo puro empate el día de ayer. Nadie ganó, nadie perdió. 4 empates, qué bárbaro. Y sobre todo hubo sorpresas, y más las de España, qué bárbaro. Yo no lo podía creer, compadre. Les cuento eso más adelante, pendientes.
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2: ¿Qué tal? ¿Cómo les va? Mi nombre es Juan Arango y estas son las noticias de la hora. Donald Trump logró un acuerdo con Irán para abrir el estrecho de Hormuz, pero se mantienen las diferencias sobre el programa nuclear y los fondos bancarios congelados. J.D. Vance se arrepiente de haber llamado Kamala Harris una señora con gatos y sin hijos. Arrestan a un estadounidense en Colombia bajo cargos de abusar de un menor de edad. Estados Unidos e Irán acordaron abrir el estrecho de Hormuz y establecer un plazo de 60 días para negociar un acuerdo integral sobre el programa nuclear iraní, la producción de misiles balísticos, las sanciones financieras impuestas por Washington y el posible descongelamiento de fondos iraníes. El entendimiento fue alcanzado tras contactos diplomáticos facilitados por Pakistán y Qatar entre el presidente Donald Trump y el líder supremo iraní, Mojtaba Khamenei. Sin embargo, ambas partes mostraron diferencias incluso sobre el momento de anunciar el acuerdo. Según reportes, Khamenei preferiría esperar debido a que coincidía con el cumpleaños de Trump, mientras que el mandatario estadounidense decidió informar el avance durante las actividades oficiales de la Casa Blanca. El estrecho de Hormuz, una de las rutas marítimas más importantes del comercio mundial petrolero, también podría reabrirse formalmente el próximo viernes. Además, las negociaciones comenzarán en Ginebra, donde está prevista la firma de un acuerdo marco el 19 de junio. Aún así, persisten diferencias de fondo entre Washington y Teherán que deberán resolverse durante las conversaciones. No se descarta que Trump participe personalmente en la ceremonia de firma tras asistir a la cumbre del G7. Esto es Minuto 60.
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2: Argentina comienza la defensa de su título hoy ante Argelia en Kansas City por el Grupo J del Mundial 2026. El técnico Lionel Scaloni aún no ha definido la formación titular debido a algunas molestias físicas en el plantel. Una baja confirmada, la de Nicolás Tagliafico, mientras que el entrenador también analiza dos esquemas para el estreno. Una línea de cuatro defensores, una línea de tres centrales. La albiceleste buscará comenzar el torneo con una victoria y dar el primer paso rumbo a la clasificación, pero todas las miradas obviamente estarán puestas en Leo Messi. Soy Juan Arango y estas fueron las noticias de la hora.

0: Grupo El Tiempo. ¿Cómo no? Recordando, señores, recordando ahí a los del Grupo El Tiempo esta mañana. Ahí estamos con todo, ¿eh? 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Así que a ponerse las pilas, muchachos. Oye, vamos a irnos con la información del deporte de una vez. Vamos a checar cómo va a estar la cosa en el mundo deportivo para el día de hoy y lo que pasó el día de ayer, el ridículo que hicieron muchas selecciones el día de ayer. Qué bárbaro, compadre chino, increíble tú este, mijo, ya ni la muela España, en serio, Vamos iniciando, muchachos, arrancamos, comenzamos, estos son los deportes a la carta.
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0: ese dinero o todo lo que les pagan lo que valen o no? Porque, pues, fíjense, o sea, lo de Cabo Verde, yo creo que lo que gana la Mine Yamal, ni todos los jugadores de Cabo Verde ganan eso, compadre, en serio. Y fíjense, o sea, 0-0, qué bárbaro, mi respeto. Yo creo que con eso Cabo Verde ya se puede dar por servida. Ya olvídense de lo que venga, ya sacarle ese 0-0 a España, yo creo que nunca van a olvidar eso allá de aquel lado en Cabo Verde. Y el portero, 40 años, electricista, qué bárbaro, qué bien jugó, compadre. Pero bueno, esa sorpresa no fue, ahora sí, la única. Bélgica tampoco pudo contra Egipto, y ya le andaba, compadre, de hecho un autogol de Egipto fue lo que le dio el empate a Bélgica, porque si no, no hacían nada, 1-1 quedaron estos. Y también otros que sorprendieron fueron los de Uruguay, que no le pudieron ganar a Arabia Saudita, quedaron 1-1. Y los de Irán, que salieron ligeramente favoritos, no pudieron contra Nueva Zelanda y quedaron 2-2. Así que 4 empates en los 4 partidos del día de ayer. Para hoy, señores, tenemos 3 encuentros. A las 3 de la tarde, Francia contra Senegal. Francia sale como favorito, vamos a ver cómo le va, ¿no? Francia es una selección de las aspirantes al título, tendría realmente que, pues ahora sí, salir con todo y demostrar su poderío. Vamos a ver cómo le va. A las 6 tenemos a Irak contra Noruega, pues Noruega es amplio favorito para ganar acá. Irak pasó ganándole a Bolivia en el repechaje, ¿no? Entonces, pues yo creo que Noruega no tendría que tener dificultad para ganarle 3-0 a esta selección como mínimo. Argentina contra Argelia, muchos escuchamos Argentina y decimos, ah, facilito. Agua, señores, Argelia, yo sé que pues no es un país así que escuchemos mucho, que grandes futbolistas y una tradición futbolística muy grande como Argentina, pero pudiera complicarles un poquito ahí el juego, así que yo creo que aquí Argentina tiene que meter todo lo que ahora sí, compadrito, se encuentre, porque si no va a salir como el partido ahí de Uruguay, que empataron 1-1, y pues ojalá y no pase esto, ¿no? Así que vamos a ver cómo le va a Argentina, que hoy pues ya debuta, va frente a Argelia a las 9 de la noche. Son los 3 partidos que tenemos para este día en la Copa del Mundo. México juega hasta pasado mañana, para los que se están preguntando, oye, ¿y México cuándo juega? Hasta el día jueves, va contra Corea del Sur, ahí para que no se lo vayan a perder. Va a ser un partido bastante bueno e interesante, pero bueno, carnalitos, ahí quedamos ya entonces con la actividad del deporte. Los amigos de Colombia también, ya mañana debutan, ¿verdad?, a las 10 de la noche contra Uzbekistán, allá en la Ciudad de México. Va a ser ese partido también muy interesante. En fin, hay muchos juegos para estos días, así que ahí disfrute, agárrese, porque pues cada 4 años hace esta fiesta y ahorita la tenemos, así que a disfrutar. Son las 8:19, vamos a irnos a un pequeño corte, señores. Más adelantito tenemos para ti más de la programación del Mañanero Morning Show de La Raza. Avanzamos entonces, señores, vámonos.
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Los cuadros cuelgan de las paredes como tú los colocaste. Tus sandalias están en su lugar. Y hasta tu bata de baño está donde la pusiste tú. Lo único que ha cambiado es el espejo. Ahora, cada vez que lo veo, me refleja una figura con unas sombras profundas bajo mis ojos y unas arrugas que empiezan a amenazar mi rostro, el rostro que tantas veces acariciaste tú.

banda MS junto a Alfredo Oliva, se llamó Tengo Claro. Ándale, ese Brian, saludos allá a la raza de Sturgeon, Michigan, pura michoacanada, compadre, va, pura gente michoacana allá de aquel lado, cómo no, le mandamos el saludote a toda la raza del estado de Jalisco también, todo, a toda la raza por ahí mexicana, compadre, gracias, la gente en Centroamérica también, saludos, allá en Guatemala, en Honduras, El Salvador. Oye, hablando de El Salvador, compadre, ¿sí te enteraste, chino? Que hubo hubo como una fiesta ahí en El Salvador, del mundial, era un balón así bien grandotote, así con decoraciones del mundial y todo, y no manches, ¿no crees que se les desamarró el balón? Se escapó y salió volando una tormenta y recorrió calles allá en El Salvador y terminó chocando contra un camión. Por unas horas fue el jugador con más kilómetros recorridos sin tocar el césped, compadre. Se veía bonito, anda un video por ahí recorriendo las redes sociales. Qué barbaridad. Oye, mijo, hay muchas historias que han salido ahí en redes sociales acerca de mucha gente que ha recorrido pues kilómetros, miles de kilómetros para ir a ver a su selección, ¿verdad? A los diferentes puntos donde van a jugar, ya sea en Canadá, Estados Unidos o México. Y mucha gente hasta en bicicleta ha llegado, para apoyar a sus selecciones. Algunos llegan más cansados que los propios jugadores, pero llegan, compadre, llegan porque llegan. En los primeros días del torneo ya se han vuelto virales disfraces extravagantes, aficionados pintados de pies a cabeza y celebraciones inesperadas en las tribunas. A veces el verdadero espectáculo no está en la cancha, está en las gradas, compadre. Así que, pues ya el mundial sigue con todo. El día de hoy, como le decía, vamos a tener 3 encuentros. Francia, Senegal a las 3, a las 9 Argentina contra Argelia, y también tenemos otro encuentro, ¿no? Chinito, el día de hoy vamos a tener otro partido también, déjenme checo acá, parece que es el juego a las 6 de la tarde, compadre, es el de Noruega, ¿verdad? Contra Irak, Noruega-Irak a las 6, así que 3 partidos son los que tendremos el día de hoy. A ver si hoy sí hay ganadores y perdedores, porque ayer puro empate, compadre, qué bárbaro, puro empate el día de ayer. Vamos a ver si el día de hoy sí tenemos algo de variedad, ¿verdad? No vaya a ser que tengamos otro empate como el de España, que no le pudo ganar a Cabo Verde y quedaron 0-0, qué bárbaro. Vamos a ver si no hace Senegal la hazaña, ¿va? A ver si no sorprende a Francia el día de hoy y nos regala esas sorpresitas que el mundial nos está dejando. 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Ya más adelantito se viene el Rincón del Corazón. Si tiene alguna historia de amor, de desamor, compártala de una vez. Díganos de qué quiere hablarnos esta mañana. ¿Quiere contarnos algo? Hágalo de una vez y ya más adelantito lo compartimos en el Rincón del Corazón del día de hoy, compadre. Seguimos entonces, compadrito chino, vámonos.

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2: ¿Qué tal? ¿Cómo les va? Mi nombre es Juan Arango y estas son las noticias de la hora. El FMI aseguró que la economía mundial resiste a la guerra entre Estados Unidos e Irán. Un bombardero B-52 de la Fuerza Aérea Estadounidense se estrelló en una base de California. Israel confirmó que mantendrá sus tropas en el sur del Líbano pese al acuerdo entre Estados Unidos e Irán. El Fondo Monetario Internacional advirtió que la economía mundial ha resistido por ahora el impacto de la guerra entre Estados Unidos e Irán, aunque los riesgos continúan siendo elevados y la recuperación del suministro energético podría tomar más tiempo del previsto. La directora gerente del organismo, Kristalina Georgieva, celebró el acuerdo de paz provisional alcanzado entre Washington y Teherán, que incluye la reapertura del estrecho de Hormuz tras más de 3 meses de cierre. Sin embargo, señaló que los precios de las materias primas, la inflación y las condiciones financieras han sufrido efectos derivados del conflicto. Georgieva afirmó que hasta el momento estos impactos no muestran señales claras de una desaceleración económica global, aunque insistió en que la situación sigue siendo frágil. El FMI actualizará sus perspectivas económicas mundiales el próximo 8 de julio. La guerra iniciada a finales de febrero tras ataques de Estados Unidos e Israel contra Irán provocó miles de muertos, alteró los mercados energéticos y elevó los temores de una recesión mundial. Aunque el acuerdo representa un avance importante hacia la estabilidad regional, aún quedan pendientes negociaciones sobre el programa nuclear iraní y otros temas claves que podrían influir en la recuperación económica. 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
2: Vladimir Guerrero Jr. quedó fuera de la alineación de los Azulejos de Toronto por segundo juego consecutivo debido a la rigidez en la parte baja de su espalda. El manager John Schneider explicó que las molestias comenzaron durante el partido del viernes ante los Yankees de Nueva York. A pesar de conectar un doble en la victoria de Toronto por 8-5, el estelar dominicano conversó con el cuerpo técnico y ambas partes acordaron que lo mejor era dar descanso. Los Azulejos ahora esperan que la pausa pueda ayudar a evitar una mayor lesión. Soy Juan Arango y estas fueron las noticias de la hora.
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¡Perfecto! Oye, carnalito, vamos a irnos con más de la programación. Ya estamos arranqueando otra hora de programa, señores. En breve ya se viene el Rincón del Corazón del día de hoy para que no se lo vaya a perder, ¿eh? Por lo pronto le cuento que hoy es el Día Mundial de las Remesas, compadre. Así como lo escuchas, hoy es el Día Mundial de las Remesas Familiares. Hoy celebramos este día, que es un día pues prácticamente para reconocer a millones de personas que trabajan lejos de casa y mandan dinero a sus familias, porque sí, el amor viaja y

0: Los migrantes enviaron aproximadamente 685 mil millones de dólares a países de ingresos bajos y medios. En los últimos 10 años, las remesas acumuladas superan los 5 billones de dólares. ¿Qué tal, eh? Más de un tercio de ese dinero llega a zonas rurales donde puede tener un impacto enorme en educación y en salud. Entre los países que más reciben remesas suelen estar, ¿qué país creen ustedes? Claro, México está dentro de los países que más remesas reciben, lo supera nada más la India, después está también China, Filipinas, Egipto. En varios países las remesas representan una parte importante de la economía nacional. Por ejemplo, en Marruecos equivalieron a cerca del 8% del Producto Interno Bruto en el 2024. En muchos países las remesas superan la ayuda internacional que reciben del exterior. Durante crisis económicas o desastres naturales, las remesas suelen mantenerse estables porque las familias se ayudan más cuando las cosas se ponen difíciles. El objetivo mundial es reducir el costo de enviar remesas porque pequeñas comisiones pueden significar mucho dinero para las familias. ¿Qué les parece, eh? Y bueno, ahí dentro de las cosas curiosas es que mucha racita te contesta y lee tus mensajes cuando le escribes la palabra, te voy a mandar dinero, ya te deposité, te voy a depositar, ¿verdad? Dicen que la remesa es probablemente el único mensaje que todo mundo quiere recibir y que nadie te va a dejar en visto cuando mandes la palabra, ya te deposité, ¿verdad? Dicen que anteriormente esperaban la carta del pariente, pero hoy espera la notificación que diga transferencia recibida, ¿eh? Hay familias que saben exactamente cuando ya llegó la remesa porque ese día aparecen carnitas, tamales y hasta refrescos ahí en la mesa, ¿verdad? El verdadero superhéroe moderno no usa capa, usa aplicaciones de envío de dinero y trabaja horas extras, ándale. Y dicen que las remesas tienen poderes mágicos, que llamadas que eran de 2 minutos se convierten en llamadas de 45 minutos, compadre. ¿Por qué será? ¿Para agradecer lo que enviaron o para pedir que envíen más, compadrito, eh? Pero bueno, recuerda que las remesas no son pues solamente dinero, son sacrificio, cariño y esperanza que cruzan fronteras. Si juntáramos todas las remesas enviadas al mundo en un año, formarían una de las corrientes de dinero más grandes del planeta, superior a mucha ayuda internacional. ¿Qué les parece? 9:19, nos vamos con patrocinios. Más adelante, muchachos, ya se viene el rincón del corazón del día de hoy.
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0: Es todo. Ahí quedó eso de los primos del este, compadre. Son las 9:37. Buenos días, señores. Vamos a irnos ya con el rincón del corazón del día de hoy. Parece que ahora sí ya quedaron las cámaras bien, ¿eh? Porque ayer andaban chuecas, andaban así como que al revés, pero ya quedaron listas. Así que vamos a irnos, señores, de una ya con el tema del día de hoy. Vamos arrancando, vamos comenzando con el rincón del corazón. 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Oye, vamos a irnos de una vez entonces, ya con la historia del día de hoy, compadre. ¡Qué barbaridad! Esta me la contaron ayer, mijo, está interesante, ¿eh? Vámonos entonces ya con el rincón del corazón del día de hoy. Señor, señora, buenos días, bienvenidos. Comenzamos con el rincón del corazón aquí en el show del mañanero. ¡Vámonos!
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Esta me la contaron ayer, me habló una morra para contarme lo que estaba pasando ahí en su negocio. Ella es técnica de esas de uñas, de manicure, el pedicure, ¿verdad, compadre? Bueno, me dice que pues ella todos los días ve muchas cosas ahí en su negocio, que todos los días escucha cosas, que se entera de cada cosa, pues ya sabe, ¿no? Es como en los salones de belleza, todo ese rollo. Es igual aquí con esta muchacha, ahí en su negocio de uñas, y dice que hay un vato de una clienta nueva de ella que se puso ahí como que celoso de ella. Se puso ahí como que a reclamarle a su mujer y a decirle: oye, ¿por qué tardas tanto con la de las uñas? ¿Por qué te quedas tanto tiempo ahí? La última vez casi 2 horas, pues ¿qué tanto hacen? ¿Eh? ¿Qué tanto hacen ahí? ¿Por qué te tardó 2 horas? Y pues ya le dijo la esposa, ¿no? Le dijo al vato: oye, pues relájate, o sea, voy a hacerme las uñas nada más, o sea, ¿qué te pasa? O sea, ¿por qué estás así? No, pues ¿qué tanto hacen, no? O sea, ¿por qué tardan tanto? Y pues ya le dijo la esposa: o sea, ¿a qué te refieres? O sea, ¿estás insinuando que yo tengo algo con ella o qué? No, pues yo no estoy diciendo nada, nada más quiero saber por qué tardan tanto. Y pues ya le dijo la esposa enojada: piensa lo que quieras, yo pues voy a seguir haciendo mis cosas como siempre, y pues ya tienes dos, y si te contentas o te enojas, así que ahí nos vemos. Y pues ya, es lo que ocurrió. Y pues le dice la muchacha de las uñas, la que me llamó, a la clienta, que si siempre ha sido así, ¿no? Y dice que sí, que es como que celoso, pero que le dolió a él que él no fue bienvenido ahí al salón de las uñas, porque anteriormente donde ella iba, él sí podía entrar y ahí esperaba a la mujer, pero en este lugar es solamente de chicas, y le dijo a la clienta: ¿sabes qué? Nada más que pues ahí te encargo, ¿no? No pueden entrar hombres aquí, solamente atiendo a mujeres. Y es exclusivo de chicas, ¿no? Hay puras mujeres aquí, o sea, no quiero hombres. Y pues le dijo eso al vato, y como que el vato se enojó. ¿Y por qué no quiere que vayamos hombres ahí? ¿Qué hacen o qué están haciendo? Y pues al final ya no le dio explicaciones. Y simplemente pues esta señora nos llamó pues para contar esta historia, ¿no? De cosas que ocurren ahí con sus clientes. Dice que pues son muchísimas cosas, historias de las que se entera día a día, pero esa es la más reciente, y entonces pues prácticamente nos llamó para contarnos esto. ¿Cómo la ve, raza, eh? Oye, tanta inseguridad, hombre, qué bárbaro. Muchachos, ya les han dicho anteriormente aquí en el programa, ¿no? Que si su mujer, si su esposo, si su novio, su novia quiere hacer algo, pues no tiene que ser en el salón de belleza, en el salón de uñas, o sea, va a ser donde sea, con quien menos usted piense, a la hora que sea, o sea, y no tiene que ser 2 horas, pueden ser 5 minutos nada más. Oigan, muchachos, realmente, o sea, ¿qué onda, no? Con la gente, ay, no vas a hacerte las uñas, o no vas a ir aquí porque tardas mucho, ¿te imaginas? Oye, pues ya sí, de eso se trata la cosa, pues ya todas las mujeres se la harían a los vatos que van con los barberos, güey. Ya ves que los vatos tardan como 2 horas en cortarte el cabello, mijo, van despacito haciendo la liniecita y luego checando y raspando y todo, casi 1 hora y media cortando el cabello. ¿Te imaginas? ¿Por qué tardas tanto con el barbero? 1 hora y media, ¿qué están haciendo? Déjame, voy a ver, va, pues sería lo mismo, ¿no? Entonces, raza, dejen que sus parejas tengan también pues su vida propia. O sea, ¿qué es eso de andar ahí hasta en la sopa con la pareja? Eso, bueno, lo personal digo, o sea, no sé, es como tratar de controlar a la pareja. Oye, si tu mujer va a hacerse su cabello, va a hacerse sus uñas, va al spa a darse un masaje, un tratamiento, o sea, ¿qué rayos quieres ahí tú, compadre? ¿En serio? Y luego se ven ridículos, compadito. ¿Por qué? Porque ahí están todas las mujeres platicando de cosas de mujeres, y ahí está el vato ahí con los brazos cruzados esperando a su mujer ahí adentro, güey. O sea, hasta hace sentir incómodas a las mujeres, en serio, muchachos. Quédense esperando en el carro o en otra parte, ya si son tóxicos, ahí quédense, güey, en el carro espiando a ver quién entra y quién sale y todo, pero pues no anden ahí metiéndose a lugares donde van a incomodar raza, ¿no? Entonces, ese es el rincón del corazón del día de hoy. Qué historia, en serio, qué barbaridad. Ojalá y el vato agarre la onda
Y pues lo bueno que la muchacha va a seguir yendo contigo, mi amor, ¿no? Que ella dijo que pues no le importaba que ella iba a seguir yendo contigo porque le gustaba tu trabajo, cómo la atendías y al final que pues su esposo hiciera lo que tenía que hacer. O sea, qué bueno que tomaste la decisión y pues vatos, no sean así como este esposo, ¿no? Así de tóxico, de intenso, hombre, ¿qué es eso, compadre? Oye, le mando un saludo ahí a María Quiñones, gracias, también a Raquel Rentería, Mónica, a Nélida también, muchas gracias. ¿Quién más? Mi compadrito Ponchis, también allá la gente de Warsaw, Indiana, ese es mi Ponchis, Canchola, cómo no, le mandamos el saludo, que ya anda también conectado esa mañana. A los del TikTok de la raza indiana, saludos, no nos habíamos podido conectar ahí con los del TikTok de la raza indiana, pero ya estamos el día de hoy conectados. Facebook, TikTok personal también ahí de Abel García La Voz, muchas gracias. Señores, compartan por favor, ahí para que la racita pues agarre un poquito la onda, ¿no? Acerca de esto, o no sé qué opine usted, o sea, al final, igual hasta uno es tonto, ¿ah? Y usted, puede pensar y decir, ¿sabes qué? Está bien lo que el señor está haciendo, está cuidando a su mujer. Así deberían ser los hombres, acompañar a su mujer hasta el Zumba cuando van a bailar, ahí deben estar con ella. ¿Qué opina usted de eso? O sea, ¿el hombre está bien en querer ir ahí a las uñas con la mujer a ver que sí le haga las uñas o no está bien? ¿Qué opina usted? Igual, usted tiene una opinión diferente, ¿no? Llámenos, cuéntenos qué es lo que usted opina acerca de la historia de hoy. 574-533-1460, el teléfono de cabina, y también a través del Facebook de la raza indiana, ahí puedes dar tu comentario, tu opinión, decirnos qué es lo que opinas acerca del tema, o en el TikTok también de la raza indiana o de Abel García La Voz, escríbenos y dinos qué es lo que opinas acerca de esto. Ahí para mi compadito el Vaquero Reyes también, saludos, buenos días, ya conectadísimo esta mañana, muchas gracias ahí por conectarse el día de hoy. Los amigos de Sturgis, Michigan, la racita por ahí de Elkhart también, a la señora Mina y familia también, saludos, que ya está conectada esta mañana. Dice mi compadre Gerardo Flores que él así era, pero con el carnicero. Oye, güey, pero pues ahí no manches, o sea, ahí lo que tú cuentas, mijo, o sea, cualquiera se enojaría, o sea, una cosa es que tu mujer vaya a las uñas, güey, y ahí se quede una hora y media, y otra cosa es que vaya a la tienda mexicana con el carnicero y se encierre una hora en el cuarto frío, güey. O sea, pues sí, o sea, ahí ya estamos hablando de otra cosa, ¿no? O sea, o le va a dar un tour para que cheque la carne, véngase, mija, le voy a dar un tour para que cheque el aguayón, la cecina, el bistec de bola, para que cheque aquí esto que acaba de llegar, que es arrachera, o sea, véngase para acá, o sea, ¿le va a dar un tour para que cheque las carnes o qué onda, güey, eh? Va a andar checando, pero otra cosa, ¿verdad, chino? raza, ojalá, Gerardo, y no sea cierto y solamente sea una broma, güey, porque no manches, si eso es cierto, Gerardo. Qué suerte tenía ese carnicero, ¿eh, mijo? Qué barbaridad. Oye, por cierto, todos los carniceros, saludos, ¿eh? Oye, pero tan bien portados que son ellos, hombre. ¿Cómo andas hablando así, Gerardo, de los carniceros, güey, eh? Son bien responsables. Jamás harían eso ellos, meterse al cuarto frío con una muchacha. ¿Cuándo vas a creer eso, hombre, eh? Qué barbaridad. Bueno, señores, ahí quedamos entonces ya con la historia del día de hoy. Síganse haciendo sus uñas, muchachas, síganse haciendo su pelito, su cabellito, váyanse a hacer su masajito, consiéntanse, apapáchense. Oye, luego a los vatos ni les dan dinero para que se vayan a hacer las cosas y andan ahí nada más viendo cuánto se tardan. ¿Quién se las hace? O sea, dijera mínimo, págame, güey, pero ni eso, compadre, qué bárbaro. Dice, ay, qué inseguro el señor. Sí, por lo regular con personas que bien trabajan en casa se tardan mínimo 3 horas. Las chinas por un mal trabajo caro y rápido es como 1 hora. María, no vamos a decir nacionalidades, mija. Luego van a decir que las andamos discriminando. No, hay chinas también que son buenas y hacen buen trabajo. Así como hay hispanas que son muy buenas y bien dedicaditas a hacer su trabajo, hay unas que no. ¿Para qué te cuento, mi amor? Yo creo que en todos lados, ¿no? No vamos a meternos en eso. Nada más de tu comentario me voy a quedar con que el señor es inseguro y que sí, las personas que trabajan bien a veces toman su tiempo, ¿verdad? Entonces, gracias, María, ahí por tu comentario, mija, hombre, qué bárbaro.
Ahí para María Quiñones de parte de... Mira, María, ya te mandaron saludos. Te mandó saludos Vicky, María, ¿eh? Es todo, Vicky. Gracias ahí por conectarte también esta mañana. Ahí para Erika Cedeño también. Muchas gracias, Erika. Te mando un fuerte abrazo. A todas las técnicas de uñas que hacen manicure, pedicure en sus casas, en los salones, donde lo hagan, le mandamos un saludo a domicilio, ¿eh? A las estilistas también, cómo no, le mandamos un saludote a todas las muchachas que se encargan de del área de la belleza, masajistas, las que hacen faciales y todo ese rollo. Ahí las saludamos el día de hoy. Yo creo que muchas van a entender de lo que estamos hablando este día, compadre, porque son cosas que ocurren y hay de vatos a vatos, ¿verdad? Vatos que las están hostigando nada más. Ya casi vienes, ¿qué te estás haciendo? Hazme videollamada, o sea, oye, güey, con las manitos así, la mujer, le están haciendo las uñas y quieren que les hagan videollamada a los vatos enfermos, tóxicos, celosos, ¿eh? Quiero ver que si haces en las uñas, a ver, hazme videollamada, ¿por qué no me contestas? O sea, ¿qué onda, güey? Y la de las uñas, haciéndole las uñas y escuchando la pelea entre los dos, no sabe ya ni qué hacer, en serio, hasta incomodan, ¿eh? Qué bárbaro, ¿eh? Y así es la gente, ¿por qué no me contestaste? ¿Y que por qué tardas tanto? ¿Y de qué están hablando? ¿Y de qué están platicando? ¡Qué bárbaro! ¡Ah, raza! Ahí para Juanita Coronado también, saludos, cómo no, la raza ya del estado de Illinois también, siempre pendiente del show del mañanero, muchas gracias. A mis amigos de Michigan, ahí para la gente de Nevis Cleaner, saludos, ahí para Enedina Flores. Oye, yo no sabía que arreglaban ropa ahí, Enedina, luego vamos a ocupar de sus servicios, ¿eh? Se andan haciendo grandes unas chamarrillas, vamos a ver si ahí nos pueden ahí reparar algo y si le cayeron unos botones a unos pantalones, a ver si nos pueden ayudar en Edina, ahí luego los contactamos, ¿eh? Muchas gracias ahí por estar ahí en sintonía también. Les mando un fuerte abrazo, señores, pásenla bonito, échenle muchas ganas y ya no sean tan tóxicos, hombre, qué bárbaro. Denle espacio a sus parejas que vayan ahí a hacerse sus tratamientos, sus cosas, los hombres al barbero, las mujeres ahí a las uñas, al estilista, al masajito, ¿va? O sea, cada quien quiere también tener su espacio personal, hombre, y no que anden ahí nada más hostigando y ahí nada más viendo y hablando y que FaceTime, videollamada y todo este rollo, qué bárbaro. Oye, 20 horas al día con el vato y todavía las otras 4 quieren que les hagas FaceTime y videollamada, ¿no? Muchísimas gracias, un fuerte abrazo, les mando a todos, pásenla bien, ahorita vamos a subir el video de nuevo, vamos a descargarlo y a subirlo, porque pues ya sabe que ahorita se va a borrar, pero en un ratillo vamos a subirlo otra vez, ahí para que lo vean completito, ahí para que lo compartan también toda la raza que ha tenido experiencias como estas. Dice por acá que yo a veces le digo a mi esposo, vas, me dejas y luego vienes por mí, él no tiene desconfianza, porque es algo que a uno le gusta y darse un detalle uno mismo. María, felicítame a tu esposo, qué bueno que el vato es así, más hombres así se necesitan, ¿eh? Seguros de lo que tienen, de sí mismos, que complazcan así a su mujer. Vente, mija, yo te llevo a las uñas y vengo por ti, mi amor, y mira, aquí está el de a 100 para que pagues y deja propina también, ¿eh? De eso se trata, ¿va? Dígale a Carla que me lleve la ropa, los pantalones, porfas, dice Vicky. Oye, Vicky, ya me agarraste de mandadero, mija, de dar recados y todo. ¿Quién es Carla? ¿Qué pantalones? ¿Qué ropa? ¿De qué nos habla? Gracias a todos, un abrazo, pásenlo bonito. Dice por acá, no hay que pedir permiso, solo hay que avisar. ¡Ándale! Viejo, al rato vuelvo, voy con la de las uñas. Ahí te ves, si quieres y si no también, ¿eh? Todo. Muchas gracias, pásenla bien, un abrazo fuerte y pues ya vamos a cortarle porque tenemos que irnos con patrocinio. Dice Erika que por eso ella nada más avisa y ya cuando llega, mira mijo, aquí están las uñas que te van a dañar la espalda esta noche, ¿eh? Véngase. Muchas gracias, ya vámonos, chino, ya el tiempo apremia, compadre, vámonos.

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2: ¿Qué tal con el Juan? Mi nombre es Juan Arango y estas son las noticias de la hora.
3: Donald Trump aseguró que los buques empiezan a salir por el estrecho de Hormuz y estará completamente abierto el viernes. El Reino Unido prohibirá el uso de redes sociales a menores de 16 años. Dicen que están haciendo infelices a los niños. Daniel Noboa será recibido en el Pentágono durante su reunión con el secretario de Defensa de Estados Unidos. El presidente de Estados Unidos, Donald Trump, aseguró que el estrecho de Hormuz estará completamente abierto este viernes, tras el acuerdo alcanzado con Irán para poner fin a la guerra en Medio Oriente. El anuncio fue realizado durante una reunión con el presidente francés Emmanuel Macron antes del inicio de la cumbre del G7 en Francia. Trump afirmó además que Estados Unidos no necesita apoyo significativo para garantizar la reapertura de esta ruta marítima estratégica, en respuesta a propuestas de Francia y el Reino Unido para formar una coalición internacional de seguridad en la zona. Más temprano, el mandatario confirmó la reanudación del tránsito de petroleros por el estrecho. A través de Truth Social, señaló que numerosas embarcaciones cargadas de petróleo ya comenzaron a desplazarse por rutas que calificó como seguras y protegidas. El estrecho de Hormuz es clave para el comercio energético mundial, ya que por ahí transita cerca del 20% del suministro global de crudo. Según el acuerdo alcanzado entre Washington y Teherán, la firma oficial está prevista para este viernes en Ginebra, Suiza. El presidente J.D. Vance indicó que ambas partes iniciarán posteriormente un periodo de 2 meses de negociaciones técnicas para definir los detalles finales del pacto. 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
3: Uruguay supo rescatar un punto y hasta pudo ganar el partido al final frente a una muy complicada Arabia Saudita en Miami. La celeste intentó desde el principio, pero fueron negados por el que puede ser el mejor guardameta del torneo hasta ahora, Mohamed Al-Owais. Abdul El Alamri aprovechó en el minuto 41 un error de Fernando Muslera y le dio al equipo saudí la ventaja. En el segundo tiempo, el equipo charrúa salió con más intención de juego y al final se vio recompensado con un remate de Maxi Araujo en el minuto 80. Soy Juan Arango y estas fueron las noticias de la hora.

0: Oye, vamos a irnos de una vez, compadre, ya con los chismes de la farándula. Vamos a ver qué rollo con lo de Nodal, que besó a una fanática allá en Monterrey, chinito. Dicen que fue accidental el beso. ¿Tú crees que sí fue accidental o no, mijo, Posiblemente, ¿no?
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0: Cristian Nodal volvió a generar conversación en redes sociales luego de protagonizar un beso accidental con una fan durante su concierto en Arena Monterrey. El cantante bajó del escenario para convivir con el público e intentó darle un beso en la mejilla a una mujer. Lo bueno que la mujer era era de la tercera edad, compadre, porque si no, se le hubiera armado, ¿ah? Movieron la cabeza los dos al mismo tiempo y terminaron rozando sus labios, Nodal y la viejita. La reacción de sorpresa y las risas del artista, así como el nerviosismo de la admiradora, quedaron captados en un video que rápidamente se hizo viral. El momento desató una ola de memes y comentarios relacionados con la vida sentimental del intérprete y su matrimonio con Ángela Aguilar. Durante el concierto, Nodal también confesó sentirse nervioso por la exigencia del público regiomontano, mientras que Ángela compartió imágenes desde el backstage en apoyo a su esposo. Espinoza Paz y La Fiera de Ojinaga lanzan Yo No Dije. ¡Qué rolón, compadre! Una colaboración que marca la cuarta entrega de A Tiempo, el próximo álbum del cantautor del pueblo. El sencillo ya tiene algunos días disponible. Es pues una mezcla por ahí de norteño sax. Ahí Espinoza Paz pues no es como que una persona que grabe mucho esto. De hecho, es la primera incursión de Espinoza Paz en el sonido norteño sax, fusionando una composición originalmente concebida como balada romántica con el estilo característico de la agrupación chihuahuense. Así que pues ahí lo tienen, señores. Yo No Dije, ese es el tema que grabó La Fiera de Ojinaga con Espinoza Paz, ahí para que ya lo descarguen y lo tengan ahí en sus playlists, ¿verdad, compadre? La rolita esa que les quedó pues bastante bien, compadre. ¿Qué más tenemos, mi querido Chinito? ¿Qué más hay el día de hoy, compadre? Bueno, vamos a seguir. Les cuento, muchachos, que ni más ni menos que Lupita Infante y Ángela Aguilar pues debatieron en redes sociales, se pelearon feo, tú, Chino, se pelearon gacho, ¿no? Más o menos. Lupita Infante, nieta de Pedro Infante, se convirtió en tendencia en redes sociales luego de que varios videos interpretando música ranchera acumularon miles de reproducciones. Su estilo vocal y presencia escénica despertaron elogios entre los usuarios, quienes comenzaron a compararla con Ángela Aguilar por ser ambas herederas de dos de las dinastías más importantes de la música mexicana. La comparación generó un intenso debate en plataformas digitales, mientras algunos estaban estaban por ahí diciendo que pues Lupita sí representaba, ¿verdad?, a la música mexicana, etcétera, etcétera. Pues por ahí algunos defendieron también la trayectoria de Ángela Aguilar, ¿no?, destacando sus logros internacionales y su carrera consolidada desde temprana edad. Hasta el momento ninguna de las artistas pues ha reaccionado a esto, ¿no? No han dicho nada. Entonces, pues así están las cosas, compadre. Vamos a irnos con más de la programación, mijo. Vámonos ahí con más temas en esta mañana, compadre Chino. Ahí seguimos con todo el aire aquí en el show del mañanero. Y pues vamos a mandarle la canción esa de Espinoza Paz y la Fiera, ¿no? La más reciente, para que la escuchen si no la han oído. Se llama Yo No Dije. Vámonos.

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0: Simón.
1: ¡Ea, ea! ¿Cómo no? Y para la gente de Torreón, saludos, gente de Durango, de Coahuila, gente de Chihuahua también, ahí en el área de Juárez, hombre, cómo no, que les encanta ahí la cumbia, les mandamos el saludo y muchas gracias ahí por acompañarnos. Oye, mijo, vamos a irnos de una vez ya con las noticias mañaneras en su segunda edición. Ahí estamos ya listos, para arrancar, señores, vámonos de una vez, ya comenzamos con noticias en mañaneras, compadre, segunda edición, estamos listos, vámonos.
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1: El FBI revela intento de ataque contra evento de la UFC en la Casa Blanca. El FBI aseguró el día de hoy que desactivó potenciales ataques contra el evento de peleas de artes marciales mixtas de la UFC, celebrado el domingo en la Casa Blanca para celebrar el 80 cumpleaños del presidente estadounidense Donald Trump, y que ha detenido a varios sospechosos. ¿Qué les parece, muchachos? Increíble, ¿no? ¿Qué más hay? El día de hoy, los líderes del Grupo de los Siete, que reúne a las principales naciones industrializadas, afrontan el primer día de la cumbre, que incluye debates complejos sobre cómo poner fin a la guerra de Rusia en Ucrania y abordar la crisis de Oriente Medio. Hoy está previsto que el presidente Donald Trump mantenga conversaciones a solas con el emir de Qatar, el jeque Tamim bin Hamad Al-Thani, y con el presidente de los Emiratos Árabes Unidos, Mohammed bin Zayed Al-Nahyan, para hablar sobre el conflicto en Oriente Medio. Los líderes del G7 también celebrarán un almuerzo de trabajo para debatir la situación de Oriente Medio, donde se espera que la conversación se centre en el camino a seguir tras el acuerdo de alto el fuego entre Estados Unidos e Irán. Durante las primeras horas de la cumbre del G7 el día de hoy, el presidente de Estados Unidos, Donald Trump, afirmó que no está contento con la forma en que Israel se ha comportado con el Líbano y con Hezbollah. La presidenta de la Comisión Europea, Ursula von der Leyen, se reunió con Donald Trump en la cumbre del G7 y posteriormente utilizó las redes sociales para felicitarlo por haber alcanzado un alto al fuego con Teherán. ¿Qué les parece, señores? Así las cosas, entonces. Y pues el presidente Trump le está pidiendo al presidente de Israel, al primer ministro Benjamin Netanyahu, ser más responsable en el Líbano y cuestiona ataques de Israel. No es necesario derribar un edificio de apartamentos cada vez que se busca a alguien, es lo que le dijo el presidente Trump a Benjamin Netanyahu. No estoy satisfecho con la forma en que Israel actuaba en el Líbano y con Hezbollah. Deberían haber podido terminar el trabajo, pero esto simplemente se alarga sin fin. ¿Qué les parece? Primero eran amigos, andaban casi de besito, mijo, y ahora ya lo critica, Gobernador de California investiga por ahí pues un poquito qué es lo que está pasando con su persona y con varios allegados a él, ya que está afirmando que la justicia pues anda tras él y su esposa, lo andan investigando, compadre. El gobernador demócrata de California, Gavin Newsom, afirmó el día de ayer que el Departamento de Justicia lo está investigando a él y a su esposa. Una persona familiarizada con el asunto confirmó que hay múltiples investigaciones federales sobre personas del entorno de Newsom, incluida una relacionada con los impuestos de su esposa. Pizza Hut cambia de dueño, la compraron ni más ni menos que por 2.700 millones. Increíble. La cadena de restaurantes Pizza Hut, que atraviesa dificultades, será vendida por 2.700 millones de dólares por su empresa matriz John Brands. Esto lo anunció en febrero y pues prácticamente ya la van a vender, porque iban a cerrar 250 tiendas en los Estados Unidos. Se han visto afectadas por el estado obsoleto de sus locales y la creciente competencia. Pizza Hut se fundó en 1958 en Wichita, Kansas. PepsiCo adquirió la cadena en 1977, pero en el 97... escindió su división de restaurantes, que pasó a denominarse John Brands. La empresa de capital riesgo Long Ranch Capital va a adquirir Pizza Hut, excluyendo el negocio de China continental, por unos 1.500 millones de dólares, según informó la empresa el martes. El negocio de Pizza Hut en China continental será adquirido por John China Holdings Incorporation por aproximadamente 1.200 millones de dólares, según indicó. Bajo el paraguas de Long Ranch y Yum China, Pizza Hut estará bien posicionada para crecer en el futuro gracias a unos propietarios que aportan una amplia experiencia en el sector de la restauración, declaró Chris Turner, director ejecutivo de Yum Brands, en un comunicado. Yum Brands, entre cuyas marcas se encuentran Kentucky Fried Chicken y Taco Bell, inició en noviembre una revisión estratégica para estudiar las perspectivas de futuros ahí en sus tiendas como Pizza Hut, ¿no? Tras haber registrado la cadena de descensos en las ventas. Pues yo creo que Kentucky es la que sigue, Chinito, ¿eh? Porque también no la veo así como que tan fuerte. Y si descuidan a los de Taco Bell, también para allá van a ir, ¿eh? Oye, un hombre de Warsaw está seriamente lastimado y herido después de que una pick-up lo atropellara, lo golpeara hace unas horas. El hombre fue llevado a un hospital de Fort Wayne en helicóptero, es lo que dice la policía. Él estaba trabajando en la carretera y una pick-up pues lo golpeó y pues se lo llevaron. Ojalá y sobreviva y ojalá pues realmente no pase pues a mayores y esta persona pues ya detenida. Y yo no sé cuántos años le vayan a dar, pero esto está muy penado. Señores, ahorita hay mucha construcción. Por favor, manejen con mucha precaución, chequen bien su velocidad, no vayan texteando, hablando, distrayéndose, porque hay raza trabajando en los caminos y miren lo que luego ocurre, ¿eh? Así que mucha precaución. La temperatura actual se encuentra en este momento ya en los 61 grados, es lo que tenemos, 61, 62 graditos. La máxima para hoy va a ser aproximadamente de 73 grados, es lo que vamos a tener como temperatura máxima para el día de hoy, ahí para que se vaya preparando, raza, ¿no? Se va a poner el día algo nubladito, algo de lluvia también para parte de esta tarde, pero pues no está tan mal, ¿no? Entonces no se agüite, es una huilla nada más que al final pues ayuda también a que crezcan bien ahí las frutas, los vegetales, ¿no? A que el zacatito ahí agarre colorcito, a que las plantitas estén contentas, ¿no? Entonces no pasa nada. 64 grados ya la temperatura, la máxima para hoy, como les dije, 73, un día pues soleado, luego nublado, luego con lluvia, luego va a salir el sol un ratito, luego tormentas en la noche, luego el sol sale a las 8 de la noche otra vez. Entonces va a haber de todo, raza, el día de hoy. El día de mañana esperamos una temperatura muy similar a la de hoy también, 73, 74 grados y también lluvia y sol. El día jueves 70 grados con algo de viento para ese día y nublado. Ya el viernes empieza a componer soleado, 76 grados, y el sabadito 80 grados con sol y el domingo 80 con tormentas. Así que es lo que tenemos, señora, muchas gracias, me despido. Se van a quedar con Carla Rojas, que ya llegó, aquí anda ya para seguirlo registrando para todas las promociones que hay para este fin de semana y para regalar boletos y todo el show. Así que pónganse al tiro. Por lo pronto nos vamos, nos retiramos, nos vamos con patrocinio. Muchas gracias. Mañana 6 a 11, Abel García, la voz del mañanero, de nueva cuenta contigo. Muchas gracias, muchachos.
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3: ¿Qué tal? ¿Cómo les va? Mi nombre es Juan Arango y estas son las noticias de la hora. Gavin Newsom dice que el Departamento de Justicia ha abierto una investigación contra él y su esposa. Keiko Fujimori sale del país antes de que acabe el conteo de los votos de la ONP. El gobernador de California, Gavin Newsom, afirmó este lunes que está siendo investigado por el Departamento de Justicia y acusó al presidente Donald Trump de utilizar al gobierno federal para perseguirlo por motivos políticos. A través de un mensaje publicado en la red social X, Newsom aseguró que él y su esposa fueron incluidos en una supuesta lista negra de la administración republicana. El gobernador denunció que agentes federales han contactado amigos de la familia, antiguos empleados y personas cercanas, además de solicitar registros y documentos que calificó como arbitrarios. Según Newsom, las autoridades no están actuando porque hayan encontrado evidencia de un delito, sino porque intentan encontrar alguna irregularidad que justifique una investigación más amplia. El mandatario estatal sostuvo que las acciones responden a las constantes críticas contra Trump y a las especulaciones sobre una posible candidatura presidencial en el futuro. Newsom insistió en que no ha cometido ninguna falta y aseguró que no tiene nada que ocultar. Las declaraciones se producen en medio de una creciente confrontación política entre líderes demócratas y la Casa Blanca. Hasta el momento, el Departamento de Justicia ni la Casa Blanca han confirmado la existencia de una investigación formal, ni han emitido comentarios sobre las acusaciones realizadas por el gobernador de California. 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
3: España dejó una de las primeras sorpresas del Mundial 2026 al empatar sin goles ante Cabo Verde en su debut dentro del Grupo H. La selección española dominó la posesión y generó varias ocasiones de peligro, pero no logró romper el orden defensivo de su rival. Cabo Verde resistió los ataques durante los 90 minutos y sumó un valioso punto ante uno de los favoritos del torneo. El resultado obliga ahora a España a buscar una victoria en su próximo compromiso para no complicar sus aspiraciones de avanzar a la siguiente ronda. Soy Juan Arango y estas fueron las noticias de la hora.

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Buenos días, ya las 11:35, Carla Rojas aquí en cabina acompañándolos ya aquí ya de este martes, ¿verdad? Ya casi por ahí, ay, ya queremos el fin de semana otra vez, ¿verdad? Y apenas estamos empezando por ahí, la semanita. Y bueno, como ustedes saben, arrancamos con las promociones como siempre aquí en La Raza, ¿verdad? 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Ya las 11:36 ya de este martes. Y bueno, por ahí las temperaturas, ¿verdad? Por ahí se pronostica lluvia por ahí a partir de las 2 de la tarde. Así que bueno, pues usted que va a salir, que va a ir a su trabajo, así que bueno, pues agarre tiempo, tome sus precauciones porque por ahí viene otra tormenta, ¿verdad? Y al parecer el día de mañana, pues también por ahí tenemos advertencia otra vez de tormentas fuertes y algunos se predice por ahí que algunos tornados otra vez. Dios nos libre, mejor que se vaya por allá a otros lados, ¿verdad? Pero al parecer por ahí tenemos otra vez pronóstico de lluvias fuertes y de algunos tornados. Así que bueno, pues hay que prepararnos, hay que estar siempre preparados con agua, con baterías, con lámparas, porque al parecer pues por aquí no nos perdonan a veces esos tornados, ¿verdad? Ya ve que apenas pasaron algunos por acá por el área, así que hay que estar preparados. Así que bueno, ya las 11:37, Carla Rojas en cabina. Buenos días, Michiana.

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1: La visa U todavía está trabajando.
2: Trump tried to scare us with adjustment of status, but that's good.
1: Sabemos que Trump quiso asustarnos con los ajustes de estatus.
2: He tried to scare us and saying maybe DACA might be ending. That's still good.
1: Trató de asustarnos con que DACA puede llegar a un final, pero todavía sigue ahí para renovaciones.
2: You see the pattern, the Trump administration threatening anything and everything with immigration.
1: So usted ahí ven un poco a poco el tipo de situación que está tratando de manejar Trump para asustar al inmigrante.
2: Now, let's talk about special immigration. Juvenile, helping children.
1: Pero hablemos de la visa especial juvenil para ayudar a esos niños menores de edad.
2: Special immigrant juveniles given to a child under the age of 18.
1: La visa especial juvenil es dada a aquel o aquella que son menores de 18 años de edad y que residen en los Estados Unidos.
2: A child under the age of 18 that's been abandoned, neglected, or abused by one or both biological parents.
1: Que necesitan estatus y que han sido abandonados o descuidados o de alguna manera maltratados por uno o sus dos padres.
2: Okay. Do you know a child under the age of 18?
1: ¿Conoce usted algún niño o niña menor de 18 años de edad?
2: Is that child living with one parent or no parent, a relative?
1: ¿Este niño o niña necesita estatus? ¿Vive con uno de sus padres, uno solo o sin sus padres?
2: It doesn't matter if the child's been here for years.
1: No importa si el niño tiene aquí años viviendo en los Estados
2: or
1: Unidos.
2: Or the child could have just gotten caught at the border.
1: O llegó apenas el día de ayer cruzando esa frontera.
2: 90% of the special immigrant juvenile petitions are approved.
1: El 90% de las aplicaciones de visa especial juvenil están siendo aprobadas.
2: Now, a child may become abandoned later in life.
1: Ahora, tal vez llegó con sus dos padres este pequeño, pero en razones de la vida, uno de los padres lo ha abandonado.
2: And that's what I'm going to talk about a case today.
1: Y eso es de lo que quiero hablar el día de hoy.
2: A young man, a very nice young man, who is the sole single parent of a young child age 12.
1: El día de hoy conocimos a este padre que es el padre y el único que está en la vida de este pequeñito de 11 añitos.
2: You know, things have happened in life where this father now is a single father, the mother left the household.
1: Y bueno, cosas pasaron en la vida que él ahora se convirtió en padre soltero porque la mamá dejó el hogar.
2: She just said, I don't want to stay in America, and she left.
1: Ella dijo, ya no quiero quedarme en este país, y se retiró de los Estados Unidos.
2: That child's been in the United States for now 8 years.
1: Este pequeño ha estado en este país ya por 8 años.
2: The child's in removal proceedings.
1: El joven, igual que su padre, están en proceso de corte migratoria.
2: Special immigrant juvenile will save that child from being removed.
1: Visa especial juvenil va a ayudar a este joven a prevenir a que sea deportado.
2: That's it. Let's take some calls.
1: Esperemos que él pueda buscar ese alivio, ¿verdad? Número en cabina 317-239-1071. Vamos con la primera llamada.
2: Oh, by the way, we're going to be in Fort Wayne tomorrow.
1: Vamos a estar mañana en Fort Wayne mañana.
2: Fort Wayne tomorrow. We're doing appointments in the morning and in the afternoon.
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2: Appointments start tomorrow morning at 10 o'clock.
1: Las citas comienzan mañana desde las 10 de la mañana.
2: And they'll continue through the afternoon.
1: Y también tomarán lugar en la tarde hasta las 2:45 máximo. ¿Está
2: bien? Now, let's take some calls.
1: Vámonos al número en cabina 317-239-1071. Recuerde, mañana el abogado Pablo no estará aquí en radio, pero tendremos al abogado Spencer hablando de corte
2: Spencer
1: migratoria.
2: Spencer tomorrow.
1: No olviden,
2: immigration court.
1: Muchas cosas nuevas que están pasando alrededor de esta oficina.
2: This radio
1: mañana
2: station,
1: corte migratoria con Spencer.
2: Any all questions regarding your immigration court case.
1: Mañana miércoles, desde las 12 del día hasta las 12:20 estará el abogado Spencer Roller hablando de corte migratoria. Corte migratoria, visa especial juvenil, asilo tardío, órdenes de deportación, apelación. Llame mañana para hacer sus preguntas.
2: We're going to be doing this every Wednesday, a special program to answer your immigration court questions.
1: Esto sucederá cada miércoles. Le estamos regalando ese pequeño espacio al abogado Spencer para hablar de corte migratoria. So, llame llame mañana si tiene preguntas sobre ese ámbito. Vamos con la pregunta aquí. Muchas gracias por su paciencia. Adelante con su pregunta.
3: Buenas tardes. Mira, mi pregunta es, si yo puedo salir de aquí, de los Estados Unidos. Estoy en proceso de la ciudadanía. Uh-huh. Y yo quiero viajar para México, pero no sé si es recomendable.
1: Okay, muchísimas gracias. So, I'm currently in the process of becoming a citizen, which is pending. Can I leave the United States to travel to Mexico while the application is pending?
2: Absolutely.
1: Claro que puedes viajar.
2: Now, remember, in order to be a U.S. citizen, you have to fulfill your residency requirement.
1: Un segundo, y estamos contestando su pregunta. Dice el abogado, recuerde, para poder obtener esa ciudadanía, tiene que probar que ha estado aquí residiendo por específico tiempo.
2: Generally, you have to be a resident for 5 years.
1: Recuerde que tiene que ser un residente por 5 años.
2: And physically present in the United States half of those 5 years.
1: Y para poder hacer la ciudadanía tiene que estar físicamente presente en el país la mitad, al menos la mitad de ese tiempo o un poco más.
2: Okay, that's true at the time you file your bank or your naturalization application.
1: Ese tiempo es retroactivo desde que mete la aplicación de ciudadanía.
2: At the time of the interview and at the time of your oath ceremony.
1: Y también obviamente el tiempo de lo que es los recibos, las huellas y su fecha de entrevista.
2: And don't be outside the United States 180 days at one time.
1: Por favor, no esté fuera del país o no salga fuera del país más de 180 días en un solo viaje. ¿Está
2: otherwise,
1: bien?
2: Enjoy your travel.
1: De otra manera, disfruta tu viaje. Felicidades. Buenas tardes. Adelante con su pregunta.
4: Buenas tardes. Mira, quisiera saber qué sabe el abogado de lo que ha firmado el presidente de las personas que tienen bienes o que tienen cuentas en el banco, que deben de sacar tu dinero de los bancos porque se los van a quitar. ¿Qué sabe de eso?
1: Okay, muchísimas gracias. Have you heard anything new about the President Trump signing or executive order about closing bank accounts on immigrants?
2: No.
1: No he escuchado nada.

0: he escuchado nada. Y la realidad es que a los bancos no les conviene perder nuestro dinero. Con eso prestan dinero, con eso dan préstamos y obviamente ganan más dinero, ¿verdad? So, dudo mucho que eso
1: llegue. You know, there's a lot of these crazy ideas that get floated.
0: Eso sí, son ideas locas que pone ahí en el aire.
1: Adjustment of status memorandum of May 21st was one of those.
0: Y hay muchas, ¿verdad? Una de ellas no solamente son las cuentas bancarias, el cierre para los inmigrantes, sino también cómo se van a manejar los ajustes de estatus.
1: In that policy memo, they're basically saying, wait a minute, you're not going to be eligible to adjust status.
0: Por ejemplo, en el memorándum, en el primer comunicado salió al público que mucha gente no podrá hacer la residencia dentro de
1: that
0: este país.
1: A firestorm.
0: Eso causó un tornado.
1: In 4 days, on May 25th, immigration issued another policy memo retracting it.
0: Todo el mundo estaba corriendo como gallinas sin cabeza, ¿verdad? Y 4 días después dicen, no, me equivoqué. Esto es cómo va a funcionar este nuevo proceso.
1: It's not quite a retraction. They basically said, yes, you might be asked to go to the consulate to finish your case, but adjustment of status is alive and well.
0: So no es exactamente una retractación de lo que estaban diciendo en mayo 21, pero sí dijeron no, es simplemente creo que algunos, un pequeño porcentaje de aplicantes tendrán que salir fuera del país a recoger esa visa, aunque sean elegibles al ajuste. So, son ideas locas. No creemos que suceda eso de los bancos, ¿verdad? Adelante con su pregunta. Muy buenas tardes.
2: Buenas tardes. Tengo una pregunta. Yo soy ciudadano americano, tengo 24 años y ¿cómo puedo ayudar a mi hermana que tiene 15, que está en México, ya sea conseguirle una visa de trabajo o no, una visa de estudio o algo para ayudar a mi hermana?
0: Okay, sí, porque para la visa de trabajo tiene que tener 18 años de edad, ese es mi entendimiento. Vamos a hacer la pregunta al abogado. So my sister lives in Mexico, she's a Mexican citizen, she is age 15. I am a U.S. citizen, age 24. How can I help her become a green card holder or petition a tourist visa for her or a student visa,
1: Now, first of all, file the petition for her to be approved for an immigrant visa.
0: ¿Sabes que tú ya puedes pedir por ella desde los 21 años de edad?
1: You're both very young.
0: Ustedes dos están jóvenes.
1: There's a line of 25 years.
0: Hay una línea, sí, lamentablemente de 25 años.
1: The filing fee is 625 hours.
0: Pero es una inversión a largo plazo. Cuesta 675
1: el
0: costo
1: de archivación. Like putting
0: money
1: in the bank.
0: Es como poner dinero en la cuenta bancaria,
1: ¿verdad? At the very least, we know in about 25 years, when she's 40 years of age, she'd be able to immigrate to the United States.
0: Si ninguna de las otras cosas funcionan, como la visa de turista o de estudiante, al menos ya hiciste esa petición y sabemos que ella vendrá en algún momento como residente. Tal vez tome 25 años, tal vez un poco más, pero al menos tienes algo.
1: To bring the child here earlier, maybe the child gets a student visa.
0: Ahora, otras formas de traer a la joven mientras esa petición está pendiente, es tal vez sí una visa de turista o de estudiante.
1: No, I think when you have a very young U.S. citizen and a very young U.S. citizen brother, sister, or brother, sister of a U.S. citizen, you should file that petition.
0: Pero definitivamente cuando tenemos esta situación predilecta, un ciudadano joven y una hermana joven, ¿por qué no hacer esa petición desde ahora con la esperanza de que lleguen no muy maduros a esa residencia en los Estados Unidos?
1: I think you ought to file petitions because the world is changing and not for the better.
0: ¿Y por qué no hacer esa petición? Dice el abogado. El mundo está cambiando y no está mejorando.
1: Our world population is growing rapidly.
0: Nuestro número de habitantes está creciendo rápidamente.
1: And most people are being born in countries they don't want to live in.
0: Y muchas personas están naciendo en países donde no quieren vivir.
1: So you're starting to see in the United States, in Europe, putting laws in place to stop immigration.
0: Y también hay países que no quieren a personas de ciertos países, por eso es que estás viendo desde Europa hasta los Estados Unidos cómo están poniendo más y más fuerza en leyes antiinmigratorias.
1: I just read that Sweden has passed a law, it's good behavior law.
0: Por ejemplo, escuché que Sweden está firmando una ley que se llama la ley del buen comportamiento.
1: You're given residency status. If you're deemed to commit an act that's not a bad behavior, you can be removed from Sweden.
0: En sí, dice, si te portas bien, te damos un estatus migratorio, pero si cometes alguna falta, algún problema criminal, adiós, Sweden.
1: The easy way for developed nations to stop immigration, they're passing laws to make it very difficult for people to immigrate if they commit crimes in that country.
0: Pero así como Sweden está otorgando premios para los buen portados, hay otros países que están haciendo leyes mucho más estrictas para poder inmigrar o poder quedarte en este país de manera legal.
1: I think countries are developing zero tolerance for crime.
0: Pero la mayoría están creando la tolerancia cero para los crímenes.
1: Actually, Sweden's law is worse than what Trump is talking about.
0: Y bueno, realmente Sweden, las leyes de Sweden son diferentes a las que está haciendo Trump. Muy bien. Adelante con su pregunta. Muy buenas tardes.
3: Buenas buenas tardes. Mire, yo tengo una pregunta. Soy ciudadano. ¿Cuáles son los? Quiero pedir a mis hermanos. ¿Cuánto sale el proceso con ustedes?
0: Okay. ¿Cuántos hermanos serían los que quiere pedir?
3: Dos.
0: Okay. Muchísimas gracias. He's a U.S. citizen. He wants a petition for his siblings, two of them. How much will it cost for the petition?
1: The petition itself, the legal fee, we charge $1,250, but if it's a brother or sister, we charge just half price because it's a long way.
0: Casi siempre cobramos $1,250 más $675 por cada aplicante, pero si estamos hablando que son hermanos en la misma familia, ¿por qué no? Hagámoslo por la mitad de precio del costo de $1,250, los $675 por cada uno no podemos reducirlos, ese es el bolsillo de inmigración, solamente podemos reducir y darle un pequeño descuento en los costos legales.
1: Immigrate two. We're going to do it half price. You're going to be able to immigrate through our office, two siblings for the price of one.
0: En pocas palabras, venga a visitarnos. Empecemos a ver quién es elegible, quién no es elegible, quién vale la pena, quién no. Y si los dos son elegibles, hablemos de hacer los dos por el mismo precio del costo legal.
1: Again, if the petitioner and the beneficiary, you're both very young, file the petition.
0: Repito, si tanto usted, el que está pidiendo, como el que va a ser beneficiado de este proceso, son bastante jóvenes, hagámoslo. ¿Por qué no?
1: The other reason I'm saying that, I believe that the category of brothers and sisters U.S. citizens will be eliminated.
0: Y este consejo es para la llamada actual que acabamos de terminar y la anterior. Este consejo se los estoy dando porque en algún momento tengo ese miedo, ese pequeño sentir de que la categoría de hermanos desaparezca.
1: If you're from Mexico, you're going to notice there's a 25-year line for brothers and sisters of U.S. citizens.
0: Obviamente, si usted es nacional mexicano, estos hermanos son nacionales mexicanos, la línea de espera puede ser un poco mayor a 25 años.
1: I'm going to guess most of those people don't want to immigrate to the United States.
0: La mayoría de estas personas no quieren inmigrar a los Estados Unidos.
1: And I can see a lot of people saying, I've been in Mexico, I don't want to, no, when I was young, I wanted to immigrate to the United States. But no longer.
0: Tal vez ya cuando llegue el momento de recibir esa residencia digan, no, ya estoy aquí con mis raíces, ya conozco a mis vecinos, aquí los nietos, los hijos, el esposo, la esposa, ya no quiero ir a los Estados Unidos, pero algunas veces son tan jóvenes que todavía quieren venir como residentes.
1: In other words, while people start dropping off, and I think people are going to start dropping off, it is the waiting line is going to become less and less.
0: Eso significa que si una persona renuncia a esa visa, la siguiente persona en la línea puede ser recibida con esta visa. So en sí, hay personas que van a obviamente pedir esa residencia esperando ese proceso y otras personas que en el proceso se van a cansar y van a renunciar a esas aplicaciones, ¿verdad? So, la espera no podía ser tan larga. 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Vámonos con la siguiente pregunta. Número en cabina, perdóneme, vámonos a Facebook rápidamente para hacer esta pregunta en bancarrota y enseguida vamos a cabina. Y repito el número telefónico para citas, 317-237-7911. Facebook dice, la bancarrota afecta el yo poder inmigrar a los Estados Unidos, tengo DACA y estoy metiendo, ¿puedo meter la bancarrota? Does bankruptcy affects my status affect my wanting to immigrate to the United States? I have DACA. Can I file for bankruptcy?
1: You have a Social Security card because you have DACA.
0: Yo sé que tienes un seguro social porque tienes DACA.
1: All right. Now, for whatever reason, you're thinking about bankruptcy.
0: Obviamente, por alguna razón económica, estás pensando en la bancarrota.
1: Bankruptcy is a financial planning tool.
0: La bancarrota es una herramienta financiera.
1: What you're concerned about is the public charge issue.
0: Lo que creo que estás preocupado es la llamada carga pública.
1: Remember, bankruptcy is financial planning.
0: Recuerda, la bancarrota es, aunque no lo creas, un plan financiero.
1: You know, if you have a job, you're working.
0: Si tienes trabajo, sé que estás trabajando.
1: You know, a bankruptcy makes sense to get your financial house in order.
0: Y estás ganando un salario, so la bancarrota te ayuda a poner de una vez de derecho tus gastos personales y lo que puedes o no puedes gastar.
1: It will not cause you immigration problems.
0: No te va a traer problemas migratorios.
1: Now, on the other hand, if you're not working and you have no assets and you're totally dependent upon the government and now filing bankruptcy, yeah, that's a public charge issue.
0: Por el otro lado, si tienes un montón de deudas, no estás trabajando y estás metiendo la bancarrota, creo que la palabra no estoy trabajando tal vez sí te traiga problemas para la
1: carga pública. I know there's people in immigration that have filed bankruptcy.
0: Visto themselves. Personas en inmigración, personas que trabajan para inmigración que han metido la bancarrota.
1: Generally, I say bankruptcy is a good thing if you're at the point where you our bills are stopping you or preventing you from supporting yourself and your family.
0: So la bancarrota en sí también te ayuda a empezar a planear de mejor manera qué gastos puedes

0: well aware that there's immigration is slow in processing cases.
1: Lo hemos hablado aquí mucho ya en el programa. Creo que hasta están cansados de la misma información. Inmigración está súper atrasado en todas las aplicaciones.
0: Part of Trump's anti-immigration strategy, making it difficult and uncomfortable for people to work.
1: Es parte de la estrategia de Trump el atrasar estos beneficios para que obviamente tú te canses, no puedas trabajar y estés en una situación desesperada.
0: And the only thing it's hurting is our economy.
1: Y bueno, lo único que obviamente estamos ahorita preocupados más que nada es la economía de todo mundo y también la tuya que tienes acá. Muy bien. Vamos con Beatriz Osornio. Dice, buenos días, abogado. ¿En qué año y mes va la decisión final de la visa U? Final decision on U visa. Julio 2017, junio 2017, mayo 2017, abril 2017. Son los tiempos que yo estoy viendo basado en que yo recibo las aprobaciones y la abogada me dice, ¿está bien? Mayo, abril, mayo, junio, julio 2017. Perfecto. Vamos con la última pregunta aquí en cabina para poder ya despedirnos. Muy buenas tardes. Adelante con su pregunta.
2: Sí, buenas tardes. Mire, soy el mismo de pedir al hermano y a la hermana.
1: Ok.
2: Mi hermano, si él está aquí legalmente, ¿él califica o no? ¿O solo mi hermana que está en México?
1: Muchísimas gracias. Same caller about the petitioning for both siblings. Brother is in the United States. Perhaps undocumented, perhaps with a visa, will he be able to qualify for that petition, or just the sister who lives in Mexico?
0: You can petition for somebody. Look, they can live anywhere in the world.
1: Ellos pueden vivir en cualquier parte del mundo.
0: Now let's jump forward 25 years.
1: Pero hablemos de 25 años en el futuro. Ya pasamos los 25.
0: The first
1: años.
0: Question is, what will our immigration laws be like in 25 years?
1: Antes que nada, no sé la respuesta a esta pregunta. ¿Cómo van a ser en ese momento las leyes de inmigración?
0: The law right now is the brother in the United States would have to leave the United States to pick up the visa if he overstayed his status.
1: La ley en este momento dice si un aplicante beneficia beneficiario está en los Estados Unidos sin documentos o sin estatus de protección, tendrá que salir fuera del país a recoger esa visa como parte de la petición.
0: Or if he entered the United States undocumented.
1: O si entró indocumentadamente, también así será el proceso.
0: Ultimately, for your brother or sister to immigrate to the United States, you'd have to get a waiver of a 10-year bar.
1: Si él está aquí sin estatus de protección o si entró indocumentadamente, últimamente si se queda aquí, va a tener que salir fuera del país a recoger esa visa, necesitará un perdón durante el proceso.
0: Okay, our time is up. I'm going to have to leave today to go to a meeting. Sorry, I will not be able to do Facebook.
1: Nuestro tiempo se ha terminado. Lamento mucho el haber terminado antes. Tengo una pequeña junta que asistir, pero nos vemos nuevamente este jueves. Mañana miércoles, el abogado Spencer. Tenga buen día.
0: Fort Wayne tomorrow.
1: Y también citas con Fort Wayne mañana. Gracias a todos. Tengan excelente tarde. Hasta luego.
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Ya a las 12:41. Y bueno, pues seguimos, ¿verdad?, con esta fiebre del Mundial. Bueno, pues los partidos que se van a jugar el día de hoy será Francia contra Senegal a las 3 de la tarde, Irak a las 6 de la tarde contra Noruega, y el esperado Argentina a las 9 contra Argelia. 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Ya a las 12.

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3: ¿Qué tal? ¿Cómo les va? Mi nombre es Juan Arango y estas son las noticias de la hora. La Florida lleva TikTok a los tribunales por presuntas prácticas que exponen a menores a contenido adictivo. Una mujer en Alaska enfrentó un oso para salvar a su perro durante una excursión en el bosque. La batalla legal entre la Florida y TikTok sumó un nuevo capítulo luego de que el fiscal general del estado, James Whitmer, anunciara una demanda contra la plataforma por presuntamente incumplir una ley destinada a restringir el acceso de menores de edad a las redes sociales. La acción judicial sostiene que TikTok continúa permitiendo que niños y adolescentes utilicen servicios que deberían estar limitados bajo la ley HB3, aprobada en 2024. La legislación prohíbe que menores de 14 años abran cuentas en determinadas plataformas y exige autorización de los padres para usarlos de 14 a 15 años. Durante una conferencia de prensa en Fort Lauderdale, Whitmer acusó a TikTok de ignorar las obligaciones impuestas por la ley y de priorizar sus ganancias por encima de la seguridad de los menores. Según la demanda, la aplicación permite que menores mantengan cuentas activas y presente una imagen engañosa sobre sus mecanismos de protección. Además, las autoridades afirman que ciertas búsquedas dentro de la plataforma pueden conducir a contenido sexual explícito, publicaciones relacionadas con drogas y material que promueve la autolesión. El Estado busca que la empresa cumpla con las restricciones establecidas para proteger a niños y adolescentes del acceso a contenidos considerados perjudiciales. 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
3: Marc Cucurella continuará su carrera en el fútbol español. El lateral izquierdo completó su transferencia permanente del Chelsea al Real Madrid, poniendo fin a una etapa de 3 temporadas en el club londinense. Durante su paso por Stamford Bridge, el internacional español fue parte importante en logros del equipo y se consolidó como una pieza habitual de la defensa. Chelsea agradeció públicamente su profesionalismo, compromiso y contribución a los éxitos recientes de la institución. Soy Juan Arango y estas fueron las noticias de la hora.

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Y bueno, pues la temperatura, así que bueno, maneje con mucha precaución, porque por ahí ya tenemos algunas advertencias de tormentas, ¿verdad?, para este día, dispersas, ¿verdad?, a partir de las 2 de la tarde, por ahí si usted va rumbo a su trabajo, bueno, pues maneje con mucha precaución, ya que se esperan tormentas fuertes, aire también fuerte, rayos, relámpagos, así que bueno, pues agarre su tiempecito para que usted vaya a su trabajo, ¿verdad?, y maneje con mucha precaución, ya que tenemos alerta otra vez a las 4 o 5 de la tarde, por ahí también otra tormenta fuerte con fuertes vientos, y mañana también otra vez de nuevo tenemos una advertencia de tormentas eléctricas y por ahí algunos tornados, así que bueno, pues hay que estar al pendiente de las noticias de nosotros, por ahí que nosotros los mantenemos al tanto de todo lo que pasa por ahí con las temperaturas y con estas advertencias por ahí de tornados, así que estaremos informándoles de estas tormentas, ¿verdad? Así que tome sus precauciones, no baje la guardia, porque apenas estamos empezando con esta temporada de lluvias, de huracanes, de tornados, ¿verdad?, en muchas áreas. Así que bueno, hay que estar al pendiente de las noticias y de todo lo que se deje por ahí de información acerca de estas lluvias y estas tormentas fuertes. Así que por lo menos el día de hoy, por ahí tenemos alertas de tormentas, así que maneje con mucha precaución, agarre su tiempo, maneje con mucha precaución cuando empiecen por ahí estas lluvias, y si bueno, pues tiene la oportunidad de irse un poquitito más temprano, bueno, pues agarre por ahí su tiempo para que no retrase por ahí su llegada a cualquier lugar que usted vaya, ¿verdad? Ya la 1:29, Carla Rojas en cabina, buenas tardes.

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3: ¿Qué tal? ¿Cómo les va? Mi nombre es Juan Arango y estas son las noticias de la hora. Revelan presuntos sobornos y privilegios de Jeffrey Epstein durante su encarcelamiento en la Florida. La familia de la inmigrante que murió por hipotermia tras ser liberada por ICE demandará por homicidio. Nuevas revelaciones sobre el caso de Jeffrey Epstein han vuelto a colocar bajo escrutinio el trato que recibió el financiero mientras cumplía una condena en una cárcel del condado de Palm Beach en la Florida. Testimonios presentados recientemente ante el Congreso de Estados Unidos sugieren que el empresario obtuvo beneficios especiales durante su reclusión mediante presuntos sobornos a funcionarios penitenciarios. Las acusaciones fueron expuestas por Sarah Kellen, ex asistente de Epstein, quien compareció ante un comité de la Cámara de Representantes y describió una serie de privilegios que, según afirmó, el magnate te habría conseguido mientras se encontraba bajo custodia tras declararse culpable en 2008 de solicitar servicios sexuales de una menor de edad. De acuerdo con la transcripción de su declaración ya disponible públicamente, Kellen aseguró que Epstein organizó la entrega de dinero en efectivo y entradas para Disneyland a por lo menos un oficial de la prisión. Aunque dijo no conocer con exactitud qué beneficios recibió a cambio, sostuvo que las acciones estaban encaminadas a obtener un trato preferencial dentro del centro penitenciario. Sé que él arregló que alguien llevara dinero y boletos de Disneyland a uno de los oficiales de la prisión. No estoy segura de qué recibió a cambio de eso, declaró la ex colaboradora ante los legisladores. Esto es Minuto 60.
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3: Vladimir Guerrero Jr. quedó fuera de la alineación de los Azulejos de Toronto por segundo juego consecutivo debido a la rigidez en la parte baja de su espalda. El manager John Schneider explicó que las molestias comenzaron durante el partido del viernes ante los Yankees de Nueva York. A pesar de conectar un doble en la victoria de Toronto por 8-5, el estelar dominicano conversó con el cuerpo técnico y ambas partes acordaron que lo mejor era darle descanso. Los Azulejos ahora esperan que la pausa pueda ayudar a evitar una mayor lesión. Soy Juan Arango y estas fueron las noticias de la hora.

0: que va a tocar la guitarra con una botella. ¿Será cierto?
1: Con la de 1942 nomás.
0: Feliz cumpleaños, compa Alberto. Saludcita, compa, Dios lo bendiga. Salud a toda su gente presente igual.
2: Duro Zacatecas.
0: Échale, compadre. ¡Ey, te la vas a acabar, compadre! ¡Qué chico, compadre!

0: con la botella. Y acábatela, perro.
1: Eso, eso, eso, eso, eso.
0: Llévale un trago al ingeniero, compadre.

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2:40 PM, por ahí escuchamos algo con el grupo Firme, ¿verdad? Sinceramente, ¿no? Y pues bueno, por aquí te acompañándote ya en los controles, Paco Covarrubias, te recuerdo las promociones, estamos contestando por ahí sus llamadas, cualquiera de las dos promociones de Shopping con Papá o La Raza está en el Mundial. Ahí estamos para servirle, para complacerle, 574-533-1460.

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3: ¿Qué tal? ¿Cómo les va? Mi nombre es Juan Arango y estas son las noticias de la hora. Un agente de ICE disparó contra un sospechoso que huía de Nueva Jersey y quiso atropellarlo, según la policía. El turismo se desploma en Cuba y profundiza la crisis de divisas. La llegada de visitantes cayó un 58% en 5 meses. Un agente del Servicio de Inmigración y Control de Aduanas ICE resultó herido este lunes por la mañana después de ser atropellado por un sospechoso que intentaba escapar durante una operación en Manahawkin, Nueva Jersey. Según la policía del municipio de Stafford, el incidente ocurrió alrededor de las 9:30 de la mañana cuando el agente intentaba detener a una persona que huyó en un vehículo y lo embistió. Durante la persecución, el agente disparó su arma contra el automóvil y, de acuerdo con las autoridades, logró impactar el vehículo. Hasta el momento no se ha informado si el sospechoso resultó herido ni se ha revelado una descripción de la camioneta involucrada. Las autoridades indicaron que el agente sufrió lesiones, aunque se espera que se recupere. Mientras tanto, continúa la búsqueda del conductor y mantienen abierta una investigación para esclarecer las circunstancias del incidente. Como consecuencia, la ruta 72 permaneció cerrada en ambos sentidos desde Barnacle Drive y Breakers Drive, mientras los equipos policiales trabajaban en la zona. La Policía Estatal de Nueva Jersey y agentes federales participan en las labores de búsqueda. El caso sigue bajo investigación y se espera que las autoridades ofrezcan más detalles en las próximas horas. Esto es Minuto 60.
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3: Sergio Checo Pérez reconoció que el Gran Premio de Barcelona, Cataluña, dejó al descubierto las principales debilidades de Cadillac en su primera temporada de la Fórmula 1. Tras finalizar en la posición 14, el piloto mexicano señaló que el trazado español fue una prueba exigente que permitió identificar con claridad los aspectos que el equipo debe mejorar para competir de forma más consistente en la zona media de la parrilla. Barcelona es un circuito que deja al descubierto las debilidades y nos dio una idea muy clara de lo que necesitamos mejorar. Soy Juan Arango y estas fueron las noticias de la hora.
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Ellos son los rehenes con esa tristeza mía. Y quiero recordarte por ahí que tenemos control remoto este fin de semana, este viernes 19 de junio, de 3 a 5 de la tarde, por allá con los amigos de Total Wilders. Así que no se lo pierda porque, pues bueno, va a haber muy buenas promociones. Ahorita le voy a dar más información, más detalles y también por ahí para que nos siga por ahí en la raza indiana. Vámonos por aquí con la Mini Mini en los supergrupos y bandas.

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3: Saludos, soy Florentino Mesa con Minuto 60. Irán exige la retirada israelí del Líbano como condición del acuerdo de paz, mientras Israel rechaza abandonar sus posiciones en el sur del país. Un bombardero B-52 se estrella y estalla en llamas tras despegar de una base militar en California con 8 personas a bordo. No hay sobrevivientes. El técnico de Irán denuncia que las autoridades de Estados Unidos obligaron a su equipo a abandonar el país inmediatamente después del partido del Mundial. El ministro de Relaciones Exteriores de Irán, Abbas Araghchi, aseguró hoy que el memorando de entendimiento firmado entre Washington y Teherán exige que Israel retire sus fuerzas del sur del Líbano. El funcionario advirtió que cualquier ocupación continuada de ese territorio será considerada una violación directa del pacto y que nuevos ataques israelíes sobre el país tendrán la misma consecuencia. Teherán sostiene además que las dos partes del acuerdo son, por un lado, Estados Unidos e Israel, y por el otro, Irán y el grupo Hezbollah, al que Israel ha combatido durante meses en territorio libanés. Israel rechaza esa interpretación. El primer ministro israelí describió el acuerdo como una decisión del presidente Trump y dejó en claro que su país mantendrá fuerzas en una zona de amortiguamiento en el sur del Líbano por el tiempo que considere necesario, independientemente de lo que establezca el memorando. Washington no ha confirmado ni desmentido si el Líbano forma parte de los términos finales. Funcionarios estadounidenses indicaron que el texto completo del memorando será publicado en las próximas horas.
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3: Seguimos en Minuto 60. Un bombardero B-52 se estrelló durante una misión rutinaria de prueba en la base Edwards de la Fuerza Aérea en el sur de California y estalló en llamas poco después de despegar, dejando 8 muertos. Imágenes aéreas mostraban que prácticamente no quedaron restos de la aeronave. Entre las víctimas había militares uniformados y contratistas del gobierno, incluidos 2 empleados del fabricante Boeing, según confirmó la empresa. Estas fueron las noticias de la hora.
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Ellos son los Tigrillos y se llama No, ¿verdad? Una cumbiecita que, pues bueno, trae el sabor por ahí norteño. Ya las 4 de la tarde con 11 minutos, señores y señoras. En esta tardecita, pues bueno, ya la temperatura bastante agradable, 68 grados. De hecho, amanecimos por ahí con temperaturas frescas. Pues ahí viene esta semana con las temperaturas más o menos así. Van a estar entre los 70, ¿verdad? No va a estar muy caliente. Así que se espera algo de lluvia también en el transcurso del día. Y mañana también. Mientras tanto, pues vámonos por aquí con más buena música.

Ya las 4 de la tarde con 15 minutos, pues escuchamos las fuentes de Ortiz, ¿verdad? Y pues bueno, por ahí a veces la escasez de los recursos, pues no es el límite. Hace unos días por ahí se hizo viral pues una historia, sino que pues bueno, a través de las redes sociales, hace unos días un pequeño recordó pues lo que es el valor del ingenio, ya que un niño, por ahí un alumno de una escuela, pues tuvieron digamos la consigna, digamos la tarea de vestir pues los colores patrios, ¿no?, de la selección mexicana con esto de el mundial. Y pues bueno, resulta que este niño pues al no tener pues una playera, ¿verdad?, no digo que la oficial, pues una playera de la selección, ya ve que hay pues varias, pues resulta que él se puso pues un suéter navideño y unos shorts blancos, unas botas rojas, y esto logró representar pues con orgullo digamos, o representar, o quería ser lo que es el uniforme de la selección, ¿no? Pues resulta que la imagen rápidamente inundó por ahí las redes sociales y no solo enterneció a miles, sino que cruzó fronteras hasta llegar por ahí hasta las instalaciones, claro, por ahí de los jugadores de la selección. El resultado pues una experiencia mágica donde Santiago Jiménez pues envió su playera, que es uno de los jugadores de la selección, y dio una lección pues pura, ¿no?, de que a veces la vida pues nos pone pruebas, pero ya sabe que pues con esfuerzo siempre se tiene por ahí su recompensa. Este niño se hizo viral y pues bueno, gracias por ahí digamos a las redes sociales, pues ya tiene su playera oficial autografiada y por uno de los jugadores, ¿verdad?, que pues ahorita son muy cotizadas. Imagínese usted tener una playera, pero pues sí, algo digamos que le gustó mucho por ahí a la racita, pues esa es la forma, ¿no?, que pues dijo, pues ¿qué me pongo? Y pues lo primero que yo creo que vio por ahí buscando algo verde, pues bueno, resultó que era pues un suéter navideño con Santa Claus, y pues ahora ya muchos lo están por ahí también digamos agarrando entre comillas pues como memes, ¿no?, pero en buen sentido de la palabra, no en forma de burla, porque pues es un niñito, por ahí tendrá algunos 8 o 9 años más o menos, y pues pero ya por ahí le están haciendo sus entrevistas y todo, y pues qué bueno, ¿no? Lo mejor es que ya tiene por ahí su playera, ahora sí, oficial y autografiada. Vámonos por aquí con algo de la Arrolladora antes de partir, ya a las 4 de la tarde con 17 minutos, Paco Covarrubias acompañándote.

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Ellos son los Yaquis, la voz de el Yaqui romántico José Luis Gascón, con ese gran éxito de Teresa en los temas del recuerdo, temas inolvidables. Y a las 4 de la tarde con 38 minutos. Y bueno, no sé si recuerdan que hace unos días habló pues del homenaje a Valentín Elizalde, ¿verdad? Resulta que pues iban a hacer un holograma. Y pues cuando se trata de homenajear a alguien tan querido como lo fue y lo es Valentín Elizalde, pues los fans esperan algo bueno, ¿no? Algo que esté a la altura de su recuerdo. Pues resulta que durante el concierto por ahí de la dinastía pues Elizalde, los hermanos Elizalde prepararon un momento muy especial para presentar el holograma pues del Gallo de Oro, ¿no? De Valentín Elizalde, para cantar nuevamente junto a él, aunque fuera de forma pues simbólica, pero resulta que no fue lo que la familia esperaba. Francisco Elizalde fue honesto y reconoció que el diseño pues no le gustó, la verdad, que no se ejecutó como se había prometido, y que al estar tan cerca de la fecha del evento decidieron pues presentarlo porque ya no había tiempo de arreglarlo, ¿no? Anunció por ahí, ya estaba todo listo y pues ya no había tiempo de hacer, digamos, otro. Aún así, con todo y eso, pues ahí quedó. Francisco aseguró que ya se está trabajando con otra empresa para crear una nueva versión del holograma, dejando una frase que pues emocionó a los fans, ¿no? Viene la revancha, porque pues luego empezaron las comparaciones con el holograma pues de aquel gran rapero como fue Tupac, el holograma de Michael Jackson, el holograma de, bueno, varios que ya se han hecho varios trabajos. Y pues la verdad, a veces pues los que han asistido dicen, pues sí, se ve muy real, se siente muy real. Pues no fue lo que se esperaba por ahí para los seguidores de Valentín Elizalde. El homenaje pudo haber salido pues mejor, pero las intenciones se trataron, ¿no?, de hacer algo bien, pero pues el legado de Valentín Elizalde pues sigue estando por ahí en su música, que es lo que tiene el valor enorme. Además, pues bueno, pues por ahí se dice que viene también canciones inéditas. Eso lo dijo su mamá, que encontraron por ahí lograron rescatar temas inéditos de Valentín Elizalde. ¿Cuáles son? No ha dicho cuántos son tampoco, cuándo los vamos a escuchar tampoco, pero pues bueno, ahí están, ¿verdad? Esperando. Mientras tanto, pues aquí te dejo uno de los grandes éxitos también. Soy así, Valentín Elizalde, 4 de la tarde con 41 minutos.

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3: Hola, ¿qué tal? Soy Florentino Mesa con Minuto 60. Estados Unidos entrega a México 313 personas reclamadas por la justicia mexicana desde el inicio del gobierno de Donald Trump. El gobernador de California denuncia que el gobierno federal lo investiga por motivos políticos mientras se evalúa una candidatura presidencial. La fiscal general de Florida demanda a TikTok por permitir que menores de 14 años creen cuentas en la plataforma en violación de la ley estatal. El embajador de Estados Unidos en México, Ronald Johnson, informó que Washington ha transferido 313 personas buscadas por la justicia mexicana desde que el presidente Trump asumió el poder en enero de 2025. Johnson dio a conocer la cifra al anunciar la detención de un mexicano requerido por prostitución de un menor y agresión sexual capturado por la patrulla fronteriza en el Valle del Río Grande. El diplomático no precisó los mecanismos bajo los cuales fueron realizadas las transferencias ni entregó detalles sobre las personas involucradas, pero calificó el caso como un ejemplo más de la cooperación bilateral que impulsan Trump y la presidenta mexicana Claudia Sheinbaum. La declaración se produjo días después de que la embajada estadounidense anunciara una nueva etapa de cooperación en seguridad tras una reunión entre representantes de 15 agencias de Estados Unidos y autoridades mexicanas. En las últimas semanas, Johnson ha destacado reiteradamente la coordinación bilateral en temas como narcotráfico, seguridad fronteriza e intercambio de información. Esto es Minuto 60.
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3: Continuamos en Minuto 60. El gobernador de California, Gavin Newsom, afirmó que el Departamento de Justicia lo investiga a él y a su esposa y acusó al gobierno de Donald Trump de tenerlo en la mira por razones políticas. Newsom señaló que agentes federales han llamado a sus amigos y exempleados y han solicitado registro, según sus palabras, no porque hayan encontrado un delito, sino porque simplemente están tratando de encontrar uno. Estas fueron las noticias de la hora.

Ellos son Toño Lizárraga y Julio Preciado, como este loco. Y bueno, por ahí el Coyote ya prepara una canción que va a hablar de traición, ¿verdad? Supuestamente sí lleva nombres y dice que es para el Chuy y para Julio Preciado, pues bueno, por todo lo que le hicieron y todo el... ahora sí, el desorden que se ha hecho por ahí después de que le cancelaran la visa al Coyote. Y pues bueno, él siente por ahí la traición y pues hasta una canción les va a dedicar, porque sí lleva nombre y dedicatoria. Y ya salieron imágenes por ahí de que pues ya está en el estudio, va a ver cuándo la escuchamos. Mientras tanto, aún por aquí con los Sebastianes, es A Través del Vaso.

Estas son las composiciones de Elías Medina, nomás por orgullo, por ahí acompañado de los Invasores de Nuevo León, ¿verdad? 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

Ellos son el grupo Bronco con el golpe traidor. Ya a las 5 de la tarde con 37 minutos, señores y señoras, te estás en sintonía de Radio La Raza. Quiero mandar un saludo bien especial por ahí para la señora Teo, también para el señor Ramón, para la señora Licha y Lupita por allá de Aguascalientes, que andan de visita por acá en el área de Mijiana, ¿verdad? Bienvenidos. También le mandamos un saludo muy especial para Charlie, también para sus hijos Carlos y Dana, por allá de León, Guanajuato, que también están de visita. Sean bienvenidos y gracias por estar escuchando por ahí Radio La Raza. Te dejo por aquí con algo del grupo Duelo, Más de lo que te imaginas.

Y entre los grupos que está haciendo por ahí este dueto, Arturo Rodríguez de los Guardianes del Amor, pues está el grupo Los Askis, ¿verdad? Que es una de las agrupaciones que, pues bueno, también hace colaboración con este tema, que es El Perro, El Gato y Yo, que pues bueno, ahí le ponen sus arreglos, ¿verdad? Por ahí su toque andino a este gran éxito.

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3: Bienvenidos a Minuto 60, soy Florentino Mesa. La aprobación de Donald Trump sube un punto hasta el 36% según una encuesta que registra menor rechazo por el costo de vida. La principal plataforma de envíos desde Estados Unidos a Cuba suspende operaciones en medio de nuevas sanciones contra La Habana. Keiko Fujimori mantiene ligera ventaja en el conteo de votos de la segunda vuelta presidencial de Perú, cuyo resultado se conocería hasta julio. La aprobación del presidente Donald Trump subió un punto porcentual hasta el 36% en los últimos días, según una encuesta de Reuters e Ipsos cerrada el lunes, que registra una reducción en la insatisfacción pública por el costo de vida. El sondeo realizado durante 4 días captó opiniones antes y después de que Trump anunciara el acuerdo con Irán para poner fin a la guerra, conflicto que había empujado el alza en los precios de la gasolina. Un 24% de los estadounidenses aprueba actualmente el manejo de Trump sobre el costo de vida, frente al 22% de la semana anterior y el 20% de hace un mes. La proporción de quienes desaprueban bajó al 69% desde el 73% registrado un mes atrás, aunque los estadounidenses siguen pagando aproximadamente $1 más por galón de gasolina que antes de los ataques contra Irán. El 41% de los votantes registrados dijo que votaría por un candidato demócrata si los comicios fueran hoy, frente al 38% que optaría por un republicano. Esto es Minuto 60.
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3: Seguimos en Minuto 60. Envíoscuba.com, una de las principales plataformas que los cubanos residentes en Estados Unidos utilizan para enviar dinero, alimentos y ropa a sus familiares en la isla, anunció que dejó de aceptar pedidos. La decisión se produce mientras el gobierno de Donald Trump intensifica las sanciones contra Cuba con medidas contra la empresa estatal de petróleo, el presidente cubano Miguel Díaz-Canel y un conglomerado empresarial. Estas fueron las noticias de la hora.
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3: Por ejemplo, el lóbulo temporal que está en las partes laterales del cerebro. Ahí se encuentra el hipocampo, que es el que está encargado de nuestros recuerdos, de la memoria a corto, mediano, largo plazo. ¿Qué sucede cuando esta parte del cerebro se ve alterada por el alcohol?
4: 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Muchos que toman demasiado, al siguiente día no saben lo que hicieron, no saben lo que pasó. Le dicen, estuvo buena la fiesta, fuiste el alma de la fiesta, uh-huh. Y el otro ni en cuenta qué hizo. 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